0: qué importante, porque ha demostrado un partido muy bueno. Un partido muy bueno, y no es para más manifestarle que este partido se ha desarrollado. Ahí los dos equipos se vieron por qué habían llegado a los 16avos de esta fase del Mundial. Una Noruega con Erling Haaland, creo que anotó un gol, ¿verdad? Un gol anotó Erling Haaland, el segundo gol anotó Erling Haaland, y por algo está este muchacho y por algo lo quieren los equipos grandes, ¿verdad? Porque está en el City y pues ha pasado a la siguiente fase del Mundial el equipo de Noruega, haciendo su respectivo, la respectiva celebración. También se ha enfrentado hoy Francia-Suecia, este equipo de Francia se encamina y muchos lo ven en la final. ¿Será que se repite nuevamente la final del año 2022, del Mundial 2022 en Qatar? Pues no sé, pero sí es una selección bastante potente. Muchos hablan de que el sucesor de Leo Messi y de Cristiano Ronaldo será Mbappé, por todo lo que se ha visto en los mundiales, en el equipo. Hoy en este mundial definitivamente está siendo un gran mundial el caso de Kylian Mbappé. ¿Ha anotado un gol o dos? Un gol ha anotado Kylian Mbappé hoy, si no estoy equivocado, y pues ha ganado y pasa a la siguiente fase. ¿Con quién se enfrentaría? ¿Con Paraguay? Con Paraguay se enfrentaría. Paraguay está muy bien. Ayer vimos un Paraguay, yo diría, el mejor de todos los tiempos. El Paraguay de hoy, que ha eliminado a Alemania. Alemania, una de las campeonas del mundo. Noruega, Paraguay.
1: Brasil. ¿Ah? Noruega, Brasil.
0: Noruega, Brasil, quedaría. Bueno, ese es un gran partido. Noruega, Brasil sería. Entonces, y Francia-Paraguay, 3-0 ha ganado hoy Francia a Suecia, una Suecia que hace mucho tiempo no brilla, cuando estaba Zlatan Ibrahimovic. ¿Se recuerdan de este gran jugador que estuvo también en el Milan, estuvo en el Paris Saint-Germain, estuvo en otros, bueno, estuvo en el Barcelona también, Zlatan Ibrahimovic? Y pues ahí es donde brillaba Suecia, ha caído bastante y hoy cayó ante Francia. México-Ecuador hoy a las 7 de la noche, en el Estadio Azteca juega. Bueno, imagínense, jugar en el Estadio Azteca. México es un equipo que si gana hoy haría historia, pasaría al quinto partido. Si gana hoy pasaría al quinto partido, un quinto partido que nunca lo ha tenido México en un Mundial. Y hoy se enfrenta a una Ecuador poderosa también, Ecuador que le ganó a Alemania. Dos equipos sudamericanos le han ganado a Alemania. Uno le ganó en la fase de grupos y el otro le ganó ya eliminándolo del Mundial. Y hoy México-Ecuador, 7 de la noche, será un gran partido este también, por el nivel que ha mostrado México y por el nivel que ha mostrado Ecuador. Así que, pues a las 7 de la noche, el partido México contra Ecuador. Sigue el Mundial. Mañana también habrán buenos partidos, pero hoy México-Ecuador a las 7 de la noche. Más información, por supuesto, en la sección de deportes con nuestro compañero Denis Lemos.
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3: Luego de que la fase de grupos llegara a su última etapa e iniciaran los juegos de 16avos de final, el ranking del Mundial 2026 ya puede verse de manera oficial y se va llenando a medida avanzan los días. En el mismo primero aparecen los equipos que fueron eliminados de primero, es decir, el que será el último de los 48, y luego se van añadiendo los que también se han quedado en el camino. La última posición le pertenece a Irak con 0 puntos. Luego de despedirse de la competición con una diferencia de goles de menos 11. Luego le sigue Túnez con 0 puntos y diferencia de menos 10. Y luego Uzbekistán con diferencia de menos 9. Cabe mencionar que las primeras selecciones que se agregaron al ranking del Mundial United 2026 salieron de la fase de grupos, y a medida aparezcan los perdedores de 16avos, octavos, cuartos de final y semifinal, se irá completando de atrás para adelante. Cabe mencionar que en estos momentos hay selecciones que clasificaron y están por encima de otras que siguen en competencia, pero es debido a los puntos en fase de grupos. Al final del torneo, la FIFA realizará una lista final desde el mejor hasta el peor país que participó en el torneo. La selección de Ecuador se va a medir a México a partir de las 7 de la noche de este día, en los 16avos de final del Mundial United 2026 en el Estadio Ciudad de México. Sin embargo, la noche anterior de los ecuatorianos no fue la más placentera de todas, por lo que ocurrió fuera de su hotel de concentración. Y es que una gran cantidad de aficionados mexicanos se acercó al lugar donde los sudamericanos descansaban a realizar cánticos, reventar pirotecnia y emitir comentarios ofensivos contra la delegación. Ante esto, la Federación Ecuatoriana de Fútbol emitió un comunicado con los pasos que van a tomar ante esta situación que no consideran sea acorde al desarrollo de una Copa del Mundo. Sobre algunas acciones extrafutbolísticas acontecidas en la previa al partido de 16avos de final, la Federación Ecuatoriana de Fútbol informa que ha enviado un reclamo a la organización, pues este proceder dista mucho de los principios de juego limpio, equidad y unidad que un mundial de fútbol debería representar. Por ello, la Federación Ecuatoriana de Fútbol hace un llamado respetuoso a las autoridades competentes a prestar mayor atención a estos acontecimientos y a adoptar las medidas necesarias para salvaguardar la integridad de nuestros jugadores, cuerpo técnico. Confiamos en que estos hechos antideportivos no empañen la fiesta futbolística que une a dos países hermanos y que prevalezcan en todo momento el respeto, la sana competencia y el fair play que dan sentido a una Copa del Mundo. Ecuador siempre responderá en la cancha estas acciones antideportivas, se lee en el comunicado. Denis Lemus, TV Centro Deportes.
4: No importa el ayer ni el dolor, hoy es el tiempo de dar lo mejor. 11 jugadores en la cancha irán persiguiendo.
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0: dólar en Honduras. Compra 26 lempiras con 72 centavos. Venta 26 lempiras con 85 centavos. Dólar en Centroamérica. Costa Rica, 447 colones. Venta 461 colones. Guatemala, compra 7 quetzales con 44 centavos. Venta 7 quetzales con 79 centavos. Nicaragua, compra 36 córdobas con 20 centavos. Venta 37 córdobas con 14 centavos. Euro en Honduras. Compra 29 lempiras con 68 centavos. Venta 33 lempiras con 58 centavos. Precio del café: 277 dólares con 95 centavos. Presenta un incremento de 4 dólares con 75 centavos. Precio del petróleo: 70 dólares con 45 centavos. Presenta un incremento de 1 dólar con 22 centavos. Nos trasladamos hasta Comayagua, donde nuestra compañera Dayanara Macías nos trae detalles que el Hospital Santa Teresa está capacitando a médicos y también a personal de enfermería con el manejo integral de pacientes con VIH avanzado para fortalecer atención oportuna y de calidad. Veamos los detalles.
1: Estuvimos replicando un taller, compartiéndolo con mis compañeros de aquí del Hospital Santa Teresa, médicos generales y especialistas, personal de enfermería también, ¿verdad? El cual consistía en el seguimiento y el fortalecimiento en cuanto al VIH avanzado. Estos talleres es una réplica que nosotros estamos haciendo no solamente en Comayagua, sino también a nivel nacional. Un taller que recibimos en marzo de este año, ¿verdad?, de parte del gobierno de Estados Unidos y también del apoyo técnico de VICA. Este taller se trató, ¿verdad?, de cómo nosotros podemos fortalecer la parte del conocimiento cuando nosotros tenemos un paciente con VIH avanzado, pacientes que se diagnostican en una fase ya tardía, ¿verdad?, y cuál es el seguimiento que estos pacientes necesitan. El objetivo de estos talleres que nosotros damos, ¿verdad?, esta réplica, es para fortalecer la parte del seguimiento y el tratamiento que se le da a estos pacientes, compartiéndolo con todas las áreas del hospital para que cada uno puedan saber el manejo que se le da a estos pacientes. Por supuesto, esa es la meta de nosotros, ¿verdad? De que nosotros podamos estar captando cada mes o que podamos tener como una meta en la que los pacientes puedan venir con seguros, tranquilos aquí, de una manera confidencial, que se hagan la prueba para que nosotros podamos comenzar un tratamiento antirretroviral con ellos y que ellos puedan estar seguros y tranquilos, ¿verdad?, de que su salud va a estar bien controlada y van a estar estables, por supuesto. Lo ideal, ¿verdad?, es que se detecte en una fase temprana. Pero estos pacientitos, hemos tenido pacientitos muy graves que vienen en fase avanzada, pero gracias a Dios, una vez iniciando todas las profilaxis y los tratamientos antirretrovirales, están recuperándose y están muy bien y pueden llevar una vida completamente normal. Sí, nosotros hasta ahorita en junio, ¿verdad?, tenemos 352 pacientes que están llevando su tratamiento antirretroviral, haciéndose sus exámenes cada 6 meses y que están estables ya.
0: 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Gracias porque continúa con nosotros. Me encuentro con la licenciada Karen Antunes. Ella es del Centro Cultural San Pedrano, aquí en la ciudad de Zihuatepeque. Bienvenida.
2: Gracias. Gracias por la oportunidad. De verdad, es grato poder estar aquí y poder compartir nuevas noticias para toda la audiencia de Zihuatepeque.
0: Claro, cuéntenos, ¿qué nos trae el Centro Cultural San Pedrano?
2: Bien, para toda la audiencia que nos está viendo y nos está sintonizando en este momento, pues primero darles a conocer que somos una institución que tiene 70 años al servicio de la comunidad a nivel nacional, promoviendo todo lo que es educación, arte y cultura. Tenemos ya 5 años, hemos extendido nuestras líneas, nuestra oferta académica y nuestra oferta cultural y educativa ya a la ciudad de Zihuatepeque, que tenemos 5 años de estar aquí.
0: Qué bien.
2: ¿Verdad? Gracias al Señor nos ha permitido pues tener esta oportunidad de poder crecer junto a Zihuatepeque y ser parte de todas las actividades que ustedes tienen como comunidad. Uh-huh. Actualmente pues estamos ofreciendo una diversidad de servicios. Nos hemos mantenido con inglés, con Excel y clases de pintura. Pero esta semana hemos empezado a lanzar una diversidad de talleres prácticos y cortos para que usted que nos está sintonizando desde su hogar pueda despertar la curiosidad a través de estos talleres como el de alfarería, jardinería, el taller de Canva con inteligencia artificial para todas aquellas personas que tienen una idea de negocio o negocio y que de repente no saben cómo llego a la audiencia, sí, que es el desafío de todas las personas que estamos a cargo de la promoción o de la publicidad a través de las redes. De repente está bien tomada la fotografía, uh-huh, cómo voy a encuadrar, cómo lo voy a sacar en la red. Todos esos pequeños detalles pues ya están en organización, ¿verdad? Con tutores que van a estar a cargo y que puedan ustedes pues aprender a afianzar esas habilidades que de repente pues sí tenemos mucho talento,
0: sí,
2: pero hasta que no lo practicamos o lo ponemos en marcha, muy poco podemos saber de ese gran talento que llevamos dentro. Adicionalmente a ello, pues también tenemos clases de Excel, ¿verdad? Creo que me hace falta la clase de pintura, no sé si ya lo mencioné, ¿verdad? Y todos esos talleres, cabe mencionar que son talleres prácticos, cortos y sobre todo a costos muy accesibles.
0: ¿Dónde están ubicados? Por si yo quiero ir, quiero información, quiero inscribirme también.
2: Bonita pregunta la que nos acaba de hacer. Estamos justamente frente a Plaza Los Mangos, en el edificio de Autobancos. Estamos ya con instalaciones, con aulas climatizadas, con capacidades, ¿verdad?, para que la gente pueda llegar, pueda sentarse en la comodidad de nuestros espacios y poder aprender cualquiera de todos esos talleres que ustedes están viendo en pantalla, ¿verdad?, para que puedan aprender y así poder diversificar y empoderar ese talento que llevamos dentro.
0: Ojo, y el Centro Cultural San Pedrano no es de ahorita que empieza a dar cursos. Yo tengo entendido, han dado una cantidad enorme de cursos aquí en Zihuatepeque.
2: La verdad que sí. Qué bueno que lo mencionan porque así como nosotros promovemos educación,
0: sí,
2: promovemos el arte y la cultura. ¿Cómo promovemos la educación? Pues con todos esos talleres, ¿verdad? Que están con matrícula gratis, pero costos muy accesibles. Y en la parte cultural y artística, todos los años estamos trayendo exposiciones, capacitaciones, que esas sí son pues gratuitas para toda la audiencia, en donde pueden pues ser parte de nuestra comunidad, ¿verdad? Que está con ese deseo de aprender cosas nuevas todos los días.
0: ¿Y accesibles costos?
2: Claro que sí.
0: Perfecto. O sea que todas las personas que quieran o tengan interés, pueden abocarse aquí, cerquita, aquí en el centro de la ciudad. Imagínense, en el centro de la ciudad.
2: En el centro de la ciudad. Ya tenemos 5 años de estar aquí. Nos pueden contactar a través de las redes sociales. Estamos como Centro Cultural San Pedrano. Sí quiero que la audiencia pueda entender, ¿verdad?, de que si bien es cierto, nuestra sucursal principal está en San Pedro Sula, uh-huh, pero ahora tenemos este espacio aquí como CCS Zihuatepeque para que ustedes nos puedan identificar, ¿verdad? Excelente. Y buscar en las redes sociales como Centro Cultural San Pedrano. ¿Dónde nos pueden contactar? Nos pueden contactar al 9963-2163. Y creo que le pasé algo al equipo de...
0: Sí, me dicen por acá, licenciada, que hay sorpresas. ¿Hay
2: claro que sí.
0: Por acá?
2: Claro que sí. A toda la audiencia que está en este momento viendo este noticiero, ¿verdad? Quiero que puedan ver lo que está en pantalla. Ese arte tiene un QR, y es un sorteo, ¿verdad? Para que las personas que vayan a su pantalla escaneen ese QR, dejen sus datos. Nosotros vamos a sortear cualquiera de todos los talleres que estamos promocionando actualmente. Como pueden ver en pantalla, tenemos pintura, alfarería, jardinería, Canva y sobre todo la parte de guitarra y fotografía. Escanee su QR. Si no lo puede escanear, ¿verdad?, entonces nos puede contactar al 9963 2163, que ya está en pantalla, 9450-6320, para que ahorita nos mande el mensajito.
0: Sí,
2: y me diga, Karen, no pude escanear el QR, mándeme el mensaje y yo le voy a llenar ese dato.
0: Sí.
2: Nosotros le vamos a mandar el enlace, ¿verdad?, para que pueda participar, o puede escanear en este momento ese QR, solo enciende la cámara de su teléfono, lo escanea, y eso le va a dirigir a un enlace.
0: Sí.
2: Usted nos deja sus datos y nosotros vamos a estar haciendo el sorteo de cualquiera de todos esos talleres que están ahí de forma gratuita.
0: Qué importante, así que aproveche, escanee ese QR que está en pantalla, que lo estamos dejando ahí para que usted lo pueda realizar, pueda participar también en este sorteo. Amantes de la fotografía, amantes de la alfarería, amantes de la de Excel,
2: de
0: Canva, de tanto de lo que ustedes están realizando, así que ahí está la oportunidad, y los que no puedan escanearlo, pues también está el número de teléfono al cual ustedes pueden escribir o puedan comunicarse. ¿Algo más, Ciencia?
2: No, solamente nada más que agradecerles, invitarles, reiterarles que sigan nuestras redes sociales, ¿verdad? Porque así como traemos a lo largo del año todas estas actividades, hemos tenido conciertos de aniversario, exposiciones, ya tenemos una agenda. En enero tuvimos el honor de poder homenajear a distinguidas damas de la sociedad, entonces acompañamos e invitamos a toda la audiencia que nos siga. Hemos tenido conciertos gratuitos, ¿verdad?, para que puedan ir a disfrutar de todas estas actividades culturales. Invitarles a que nos sigan en las redes sociales, ¿verdad?, para que puedan estar un poquito más enterados de todo lo que estamos haciendo.
0: Sí.
2: Y agradecerle el espacio a ustedes como medio de comunicación, que son un medio tan importante en la ciudad, ¿verdad?, para poder compartir toda esta información.
0: Muchísimas gracias, licenciada Karen Antunes. Estuvo con nosotros del Centro Cultural San Pedrano. Vamos a la pausa, ya retornamos con más.
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0: Precio de los combustibles en Siguatepeque. Gasolina superior, 130 lempiras con 73 centavos. Gasolina regular, 120 lempiras con 77 centavos. Diesel, 121 lempiras con 61 centavos. Queroseno, 106 lempiras con 73 centavos. Precio del gas. LPG doméstico, 285 lempiras. LPG vehicular, 47 lempiras con 81 centavos.
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0: Gracias porque continúa con nosotros aquí en TV Centro de Noticias Estelar. El Comité Vial, yo diría el alcalde municipal, con el regidor Eli Santos, el juez de justicia municipal, abogado Wilder Hernández, y el jefe de tránsito en Siguatepeque, el subcomisario Blas Ramos, ha estado y han brindado una conferencia de prensa dando a conocer algunos avances que se han tenido en cuanto a lo vial en Siguatepeque, pero también recalcando algunos problemas que se tienen y cuál será la solución y cuándo se estará realizando también algunos operativos, algunas situaciones que ameriten también despeje de aceras, despeje de calles y más. Veamos lo que han manifestado en esta conferencia de prensa.
8: Agradecido, ¿verdad?, con la Policía Nacional de Tránsito, agradecido con el Comité Vial, nuestro jefe de Policía Municipal, también representante de lo que es la corporación, Eli Santos. Creo que hemos hecho un gran equipo donde realmente este Comité Vial ha iniciado una nueva ruta para reordenar lo que es el municipio de Siguatepeque. Hemos iniciado algunas decisiones para poder ordenar el tráfico y el congestionamiento vial del municipio. También algunas ordenanzas, ¿verdad?, que vamos a poner en práctica. Y creo que hemos hecho un gran equipo, agradecido también con la empresa privada que ha hecho parte de este equipo. Hoy pues iniciamos ordenar algunas calles. Iniciamos también con lo que es la bazuca de las motos y los vehículos, donde realmente esa contaminación auditiva, creo que necesitamos ponerle orden. Ya existe una ley donde realmente esto se va a poner en práctica gracias a la Policía General de Tránsito. Igualmente, algunas ordenanzas de algunos cambios de vías, ¿verdad? Algunas áreas de lo que se estacionan los vehículos. Igualmente, ya iniciamos ampliar lo que es la calle 21 de agosto a la salida de CA5, nuestro nuevo semáforo que estamos todavía sincronizándolo para que tenga mejor circulación en los vehículos. Apertura de algunas calles para descongestionar lo que es el centro. También renovar un poco lo que es el barrio San Juan, no solo el mercado, sino también algunas calles. Y iniciamos, ¿verdad?, a prueba y error, donde realmente pues invitamos a los ciudadanos que realmente contribuyan, ¿verdad?, al orden del municipio de Siguatepeque.
9: Así es, estuvimos trabajando en lo que este fin de semana en el sector de lo que son los palopuses en Jerudo. Estuvimos tratando de congestionar, sancionando. Y este problema, este tema es tanto como de concientización a los conductores, porque ellos se quieren estacionar donde ellos quieren. Nosotros como Policía Nacional hacemos lo humanamente posible con el recurso que tenemos, dando los resultados que nos exigen y que tenemos que dar a la ciudadanía. Y no estamos obviando ese tema, trabajamos diario con todos los temas que tenemos como es vialidad en todos los rubros, y se está sancionando y se está trabajando.
10: Dar sembrar la semilla, ¿verdad?, de lo que es este ordenamiento vial. Y vamos a comenzar con lo que habíamos manifestado, señor alcalde. Unas calles van a empezarse a tomar, ¿verdad? Sabemos de que vamos a perjudicar algún pequeño grupo de la población, es lógico, pero el objetivo de esto es que es beneficiar a la mayoría de la población. No podemos estar nosotros viendo que eso solo quedar bien con todo el mundo. Vamos a quedar mal con algún sector, pero con la mayoría de la población queremos hacerle lo que corresponde. Hay un adagio que es dura la ley, pero es la ley. A nosotros nos toca implementar esa parte, ¿verdad?, de lo que está establecido en las normas ya, tanto del Código Civil, Ley de Tránsito y las ordenanzas municipales, en el respecto al ordenamiento vial, en pro o mejoramiento de la convivencia ciudadana y de la ciudad, ¿verdad?, de lo que es el tema de...

0: con amarillismo, pero nosotros si estamos manejando lo que está en el fundamento jurídico, lo vamos a hacer.
1: Esa serie de acciones que están haciendo para descongestionar la ciudad, muchas de estas acciones, mociones, ahora ordenanzas, han nacido desde lo interno de un medio de comunicación, porque ustedes tienen contacto permanente con la población. De igual forma invitarlos, ¿verdad?, para que no solo esa crítica constructiva, sino más bien para que construyamos, porque es importante que unamos a todos los gremios y sectores sociales de Siguatepeque. Miren, el comité vial es amplio, está representado por la mayor parte de sectores y gremios sociales de Siguatepeque, y con el alcalde estamos de acuerdo con tratar de causar el mayor impacto en esas vías congestionadas donde hay cuellos de botella en horas pico, y tratar de, a través de la fluidez vehicular, pues dinamizar nuestra economía, porque esto es, realmente es, eso se trata, el mayor impacto con la menor cantidad de recursos, ¿verdad? Cuidando el erario público. Como ya escucharon, de repente un semáforo de 1.000.000 de lempiras es caro, y con eso se puede avanzar en una pavimentación importante como la que se hizo, pues, para la zona posterior del cementerio San Juan, y se está descuestionando. Estamos haciendo cosas primeramente importantes, pero no solamente el abogado Wilder desde Justicia Municipal, que lo felicito, porque 3-4 de la madrugada con su cuadrilla, ¿verdad?, instalando señalización, pintando cebras peatonales. El comisario La Ramos en la primera semana, pues, decomisaron cerca de 50 motocicletas. Y al final son vidas las que se salvan, porque hay muchachitos, padres irresponsables, que los descuidan, ¿verdad? Y lo que andan haciendo es arriesgando su vida y poniendo en peligro la integridad, pues, de la familia de Siguatepeque, ¿verdad?
2: 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Felicitar al alcalde municipal, a Eli Santos, a Wilder Hernández y Tránsito también han puesto la cara, han manifestado también problemáticas, lo que se está haciendo, lo que está por venir. En su momento, en la interrogante que, bueno, no aparece en la nota, yo le digo que por qué, y me refiero a Tránsito. Se lo dije al jefe de Tránsito, deben de tener más control a la altura del Genaro Muñoz Hernández. Ahí los buses hacen lo que quieren. Personas que andan conduciendo los buses hacen lo que quieren. Se estacionan en medio de la calle, se estacionan en el cruce, no les importa la gente que va hacia la avenida Gabriela Núñez. Se estacionan y no les interesa. Digo, ¿por qué no hay elementos de tránsito allí en las horas picos que puedan estar agilizando el tráfico, hablando de los buses? Porque pueden hacerlo un día, pero al día siguiente se les olvida, no van. Entonces le dije al jefe de tránsito, dice que no es que está haciendo de lado el tema, pero que no cuenta con el suficiente personal. No es necesario tener un suficiente personal, la verdad, para poder estar en el lugar, saber las horas pico que hay en la ciudad de Siguatepeque. Porque es que Siguatepeque, muchos piensan que es un pueblo y que no hay tráfico vehicular. Claro que lo hay. Entonces, yo felicito porque ellos pusieron la cara, ha manifestado.

0: Dado lo que está por venir, ahí no comparto mucho en la socialización del barrio San Juan. Allá, nombre, ya se sabe qué dice la ley. La ley dice sancionar a aquellas personas que obstaculicen la acera, que coloquen en la calle también mercadería. Solamente de actuar, pero bueno, esta actual administración quiere hacer las cosas por la vía tranquila. Dice el alcalde que socializará esto 7 días, estamos hablando de una semana de socialización, para poder eliminar todo esto que está en esta calle de San Juan. Es válido, ellos mismos saben que están cometiendo un error. Yo espero que esta semana de socialización no se convierta en un mes o en un año, porque aquí hemos escuchado lo mismo, no es que vamos a intervenir, vamos a hacer esto, vamos a hacer lo otro. A la hora de la hora no se hace absolutamente nada. Ojalá que se lleve a cabo y que se eduque a estas personas. Siempre lo he dicho, o se educa, o me educo o nos educan, así de sencillo. O nos educamos o nos educan. ¿Y cómo nos van a educar? Poniéndonos multas, decomisando producto, que a muchas de las personas que venden les cuesta el producto, pero no hay de otra. Lo decía el abogado Wilder Hernández, se dice en derecho, dura lex et lex. Dura es la ley, pero es la ley. Y debe de aplicarse y respetarse la ley. Así que, atención barrio San Juan. Yo esperaría que esto no solamente se quede en una conferencia de prensa. Yo esperaría que esto no solamente se quede en un bla bla, en tener un rato con los medios de comunicación allí y hablar del tema, sino que también se pueda aplicar en los próximos días todo lo que se ha manifestado. Se hablaba también de colocar reductores de velocidad en algunos sectores, les daba el punto de vista personal, donde ayer ocurrió un accidente, esta esquina, una de las financieras o cooperativas, aquí en la ciudad, frente a el estacionamiento de Banco Occidente. Es una esquina de bastante conflicto, donde hay han ocurrido muchos accidentes. ¿Por qué no colocar un reductor de velocidad? Obvio, no un gran reductor de velocidad, solamente, como lo dice la palabra, reducir la velocidad, saber que usted tiene que hacer el alto, ¿no? Porque por eso pasan muchos accidentes en este lugar. Así que yo les deseo lo mejor, que se pueda realizar como se tiene contemplado el plan del Comité Vial. Señores, nos vamos a la pausa. Ya retornamos con más.
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0: Les cuento que si quieren darle un giro a la semana, estamos cerca de una escapada a la diversión y el relax de la playa para vivir un fin de diferente. Me llega El Salvador. Seguimos con más información a esta hora de la tarde, donde fíjense que coordinadora de la Comisión de Educación de la Alcaldía Municipal, Ana Mencía, por supuesto, informa que continúan recibiendo solicitudes para la reparación de centros educativos aquí en la ciudad de Siguatepeque. Denis Lemus nos trae los detalles.
1: Bueno, hemos estado acompañando, ¿verdad?, de todo lo que son los procesos educativos del municipio, trabajando con el director municipal de educación. Ya conformamos lo que es el CONDE, la Comisión de Desarrollo Educativo del municipio, y pues haciendo alianzas estratégicas con algunas organizaciones, y también nos hemos acercado a lo que es la Cámara de Comercio para hacer convenios de colaboración, ¿verdad?, para poder apoyar a las diferentes necesidades que presentan los centros educativos del municipio.
2: Estas necesidades no solamente estamos hablando del área urbana, también del área rural.
1: Cuando hablamos del municipio es, ¿verdad?, área urbana y área rural. Nosotros pues en la condición de dirigir la Comisión de Educación, pues prácticamente hemos realizado visitas a la mayoría de los centros educativos y más que todo a los que se acercan, ¿verdad?, y de alguna manera solicitan proyectos. Ante cualquier respuesta a una solicitud, pues hacemos la visita respectiva para hacer la evaluación, ¿verdad?, del centro educativo y coordinar más que todo las actividades para poder tener respuesta y colaborarles dentro de lo que es lo que ellos están solicitando. También, ¿verdad?, el enlace directo con lo que es la alcaldía municipal, hacer las gestiones, llevar el seguimiento de las solicitudes que llevan a la alcaldía, dirigidas al señor alcalde, y pues más que todo hacer el trabajo de estar ahí poniendo el dedo en el renglón, ¿verdad?, con la gente de administración para que me le puedan dar respuesta a estos maestros que llevan solicitudes para mejorar sus centros educativos.
2: Las necesidades son variadas, algunos requieren de sanitarios, otros de mejoramiento en las aulas, muros perimetrales, cosas así que fortalecen estos centros educativos.
1: Bueno, si hablamos de necesidades, yo les digo que todos los centros educativos tienen necesidad, ¿verdad? Entonces, de repente hay que hacer prioridades, pero sí, desde que hablamos de un centro educativo, nos podemos imaginar material didáctico, pintura de los centros educativos, cambio de techos, sistema de energía eléctrica, remodelación, que quieren construir una o dos aulas más porque ya no es suficiente el espacio que tienen, por seguridad, ¿verdad?, los muros perimetrales. Entonces, una infinidad de necesidades que presentan que tratamos, ¿verdad?, de ver con qué podemos apoyar desde la alcaldía municipal y pues buscar en instituciones, en amigos también, ¿verdad?, cómo podemos apoyar estos centros educativos.
2: Las respuestas, algunas son a corto, otras a mediano y quizás a largo plazo, de acuerdo al costo de esta solicitud.
1: Bueno, las que podemos dar respuesta como a corto plazo son cuando hay solicitudes de material didáctico, material de limpieza, pintura, algún tipo de material de construcción que ellos necesitan para construir. Pero ya cuando se trata de remodelación completa de centros educativos o de construcción de nuevos módulos, entonces eso pues ya lleva un proceso y son los proyectos a largo plazo.
2: Pero lo importante es que están recibiendo respuesta.
1: Bueno, lo importante es que les estamos dando el acompañamiento, ¿verdad?, para ver de qué lado vamos a tener respuesta y poderlas apoyar.
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0: Nuestra compañera Yiret Esteves nos trae también nuestro segundo bloque de noticias nacionales. Veamos a continuación.
3: En tiroteo matan a menor de un año y madre resuelta herida en Macuelizo. En el sector de La Flecha, en el municipio de Macuelizo, en el departamento de Santa Bárbara, occidente de Honduras, el menor fue identificado como Yael Omar Pérez Cardona. Se informó que sujetos armados ingresaron a la vivienda buscando a una persona e iniciaron a disparar dentro de la vivienda, sin importar si había otras personas presentes. Uno de los disparos impactó contra el menor de edad que estaba en los brazos de su madre, perdiendo la vida, mientras que su progenitora resultó herida. Un promedio de 6 personas mueren diariamente en sucesos violentos, según cifras del Observatorio de la Violencia de la Universidad Nacional Autónoma de Honduras. Hondureño es detenido tras intentar asesinar a su hermano durante una discusión. Un hombre de 50 años fue capturado por agentes de la Dirección Policial de Investigaciones, señalado de intentar asesinar a su propio hermano con un arma blanca durante una discusión ocurrida en el municipio de Cantarranas, departamento de Francisco Morazán. La detención se realizó en flagrancia como parte de una operación ejecutada por investigadores de la Unidad Metropolitana de Investigación Criminal. De acuerdo con las investigaciones preliminares, la víctima llegó a la vivienda de su madre. Según el informe policial, al no encontrar a la progenitora del inmueble, ambos hermanos sostuvieron una discusión que escaló rápidamente hasta convertirse en una agresión. La DPI indicó que el ahora detenido presuntamente sacó un cuchillo y atacó a su familiar, provocándole varias heridas en distintas partes del cuerpo. Tras el ataque, agentes preventivos que se encontraban en la zona auxiliaron al herido y coordinaron su traslado a un centro asistencial de Tegucigalpa, donde recibió atención médica. Posteriormente, la denuncia fue puesta en un conocimiento de la Dirección Policial de Investigaciones, que activó los protocolos correspondientes para ubicar al presunto responsable. El detenido, originario y residente de la zona, fue arrestado conforme a la ley y puesto bajo custodia policial. Germán Novo urge a consejeros interinos impulsar reformas electorales. El ex consejero del Consejo Nacional Electoral, Germán Novo, instó a las autoridades interinas que asumirán las vacantes en el pleno de los organismos a promover cuanto antes las reformas electorales de cara a los comicios generales del 2029. Lobo señaló que quienes ocupen temporalmente los cargos deben contar con la autoridad suficiente para avanzar a los proyectos pendientes y fortalecer el marco legal del sistema. Asimismo, anunció que un grupo de exfuncionarios electorales prepara una propuesta de reformas a la legislación vigente, la cual será presentada públicamente a mediados de julio. Según explicó, las recomendaciones buscan fortalecer la institución electoral y evitar que se repitan las dificultades registradas en procesos anteriores. Durante el 2030 asumirán funcionarios las nuevas autoridades de los tres poderes del Estado, por lo que el analista solicitó a los nuevos funcionarios organizar las elecciones con reglas claras. Para TV Centro de Noticias les informó Yiret Esteves.
0: Gracias, compañera Yiret Esteves, por esta información. Este día, aquí en la ciudad de Siguatepeque, han llegado personeros del Fondo Hondureño de Inversión Social. Han venido a socializar lo que corresponde a la remodelación de estos de centros educativos. República de Colombia, Luis Landa y la Renacimiento. Es importante también que le puedan poner mano. Se habla que la segunda semana de agosto ya se estarían comenzando los trabajos. Qué importante esto, que hay que dar méritos, pues esto viene desde el gobierno anterior, ¿no? Y que este gobierno le ha dado el seguimiento correspondiente. Con esto llegamos al final, gracias por haber estado con nosotros. Será hasta mañana que estaremos nuevamente aquí en TV Centro de Noticias Estelar. Que la pasen muy bien.
5: Así es, por fortuna tuvimos una respuesta positiva cuando les visitamos en Tegucigalpa, y a raíz de eso y de la movilización que hicieron los padres de familia, pues ellos están aquí para darnos ya, podríamos decir, luz verde para el comienzo del proyecto.
0: Definitivamente ha sido una lucha pues ardua de bastante tiempo, pero gracias a Dios que les han escuchado.
5: Así es, venimos luchando por este proyecto desde el 2022 y, como les decía anteriormente, la respuesta ha sido positiva y ahora les tenemos aquí de visita para que nos den las contemplaciones que este proyecto tiene.
0: ¿Ustedes ya tienen un plan establecido para dónde llevar las niñas a la hora de brindarles las clases correspondientes?
5: Estamos buscando lugares que reúnan las condiciones para poder tener a todas las niñas juntas y no dividirlas por grados. Entonces, en eso estamos con los compañeros y padres de familia, pero ya tenemos visualizados algunos lugares. No seguro nada, pero sí visualizado.
0: ¿Cuántas niñas son?
5: Son 350 niñas.
0: Son 350 niñas, las cuales han estado pues en estas condiciones actualmente.
5: Así es, y lo que queremos es que las cosas mejoren.
0: Todavía no les han presentado absolutamente nada, algún proyecto, alguna, ¿cómo lo podemos decir? Bueno, el FIS presenta lo que son perfiles.
5: Sí, ya tenemos, ellos andan la maqueta, precisamente de forma virtual, para presentarla en esta reunión, pero la reunión estaba programada para las 10 de la mañana y por esperar al alcalde y a otras personas no se ha podido llevar a cabo.
0: O sea, se han retrasado las autoridades.
5: Así es, lamentable, desafortunadamente, porque los padres de familia están desde muy temprano, todo el personal del centro educativo de igual forma, y sí, me parece una falta de respeto.
0: ¿Qué decirle a las autoridades correspondientes?
5: Que si este proyecto estaba gestionado de la administración anterior y a ellos lo único que les toca es venir a hacer acompañamiento para que esto se ejecute, que sean un poco más responsables.
0: ¿Será una visita nada más para brindarles a ustedes detalles, hacer el recorrido en las distintas escuelas?
5: Y también para decirnos cuándo comienzan, porque el proyecto ya está aprobado desde la administración anterior y la ejecución de este gobierno, pues, es lo que nos corresponde para este año, y que nos digan cuándo comienza.
6: Así es, hoy contentos por la visita que tenemos antes de la comisión de los entes del FIS y el Banco Mundial, con la intención ya de socializar lo que va a ser el proyecto de la intervención de la Escuela Colombia Luis Landa Renacimiento. Precisamente pues estuvimos viendo lo que es el RENDE y es un espectáculo de proyecto.
0: ¿Se tienen los perfiles ya usted ya los ha visto?
6: Ya ahorita pues se va a socializar con cuerpo docente, padres de familia, de lo que va a ser y lo que compete a la intervención de este centro educativo. Es una inversión muy buena, Martín, muy grande la inversión, y Dios mediante, y esperamos seguir nosotros después de terminar este centro educativo con la gestión para tener más centros educativos así en Siguatepeque.
0: ¿Se maneja al mismo tiempo que corresponde, como lo habíamos manifestado en una entrevista anterior, para agosto iniciar, o hay algún inconveniente?
6: La segunda semana de agosto se tiene previsto ya dar inicio con los trabajos, y de igual forma, a partir de la fecha, pues los directores de los centros educativos tienen que buscar instalaciones para ver dónde ubicar los estudiantes. Hay un tiempo estipulado de construcción. Creo que la Escuela Colombia anda entre los 12 o 13 meses que van a estar en tiempo de construcción. Del Renacimiento ronda los 15 meses también, y la Luis Landa también anda en términos de un año.

0: 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Las 7:15.
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0: las 7:32 minutos.
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0: 7:46.
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3: Las 8:19 minutos.
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0: Las 8, 25 minutos.
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Las 8 y 30 minutos. 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

0: Las 8:42 minutos.
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2: Las 8:48 minutos.
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0: Las 9:04.
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0: Las 9, 10 minutos.
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0: Las 9:19 minutos.
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0: Las 9:36.
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0: Las 9:53.
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1: Las 10, un minuto. 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

Bien, buenos días. ¿Qué tal? Es un placer saludarles cuando ya son las 5 de la mañana con 57 minutos. 5:57 minutos, ¿qué tal? Tempranito nos tiraron de la cama el día de hoy, ¿no? Ya estamos aquí con ustedes para llevarles el matinal ranchero en esta mañana que corresponde ya al día miércoles. Ya estamos a mitad de semana y estamos iniciando ya un nuevo mes de julio. Llegó julio y viene cargado de muchas cositas bonitas. Julio no llega solo siempre, ¿verdad? Mes de julio trae muchas sorpresas va a traer, y por supuesto a todos los hondureños, ¿verdad? ¡Sorpresas te da la vida! ¿Qué tal? Como siempre, dándole gracias a Dios por este día, por esta mañana que nos permite ya estar con ustedes a través del Matinal Ranchero, el programa que dedicamos a todos nuestros amigos del campo y la ciudad. El programa de los cumpleaños, volvimos con la modalidad de los cumpleaños a través de la Centro. Esperamos muchísimos socios para este mes de julio. Queremos saludar a todos los cumpleaños del mes de julio a través de la Centro. Quédense con nosotros esta mañana bonita, fresca, del día miércoles, ya mitad de semana, primer día del mes de julio. ¡Bienvenido, Julio!

Bueno, saludos amigos, gracias por escucharnos. Ya son las 6 de la mañana con 3 minutos. Son las 6 y 3 minutos aquí en la Centro. Saludos en esta mañana a todos y cada uno de ustedes que ya están con nosotros a través de la radio 2773-0111, habilitado y desde ya. Nuestro número de WhatsApp también ya está habilitado, 9931-9770. 9931-9770. Saludos para toda la gente que está con nosotros a esta hora de la mañana disfrutando de nuestra programación musical aquí en la Centro. Feliz y placentera mañana.

Bueno, seguimos en esta mañana a través de la Centro. Son ya las 6 de la mañana con 6 minutos. Son las 6 de la mañana, 6 minutos. Saludos a todos y cada uno de ustedes que ya están con nosotros a través de la Centro. Yo les invito para que nos escriban, para que nos manden sus cartas al programa. Queremos saludarles, queremos felicitarles en este mes de julio que estamos iniciando precisamente el día de hoy. Si usted va a cumplir años, póngale el nombre completo, la dirección donde vive, fecha de cumpleaños. Con mucho gusto le estaremos saludando, le estaremos celebrando su cumpleaños, el día que le toca.

Bien, saludos amigos, gracias a todos por estar con nosotros en esta mañana a través de la Centro. Son ya las 6:11 a.m. Son las 6:11 a.m. Saludos a usted que hoy celebra también su cumpleaños. Muchísimas felicidades. Le estamos saludando a través de la Centro, los amigos que nos sintonizan en diferentes partes de nuestro país. Qué bueno saber que usted está siempre con nosotros, disfrutando de nuestra programación musical. A los amigos en Comayagua, la gente de La Paz de Marcal, donde usted nos sintonice, va nuestro saludo cordial. Le esperamos o esperamos que usted nos escriba, que nos mande sus cartitas, sus notitas al programa, que nosotros con mucho gusto le estaremos saludando el día de su cumpleaños. La fecha exacta de que cumple años usted, ¿verdad? La fecha exacta donde usted reside, donde usted vive, con mucho gusto estaremos saludándole a través de la Centro. Así es que esperamos que usted nos escriba, nos mande sus notitas, sus cartitas al programa para saludarle, para felicitarle a través del programa de El Matinal Ranchero. Recuerde, ya volvimos con la modalidad de los socios y los cumpleaños, así que solo esperamos que usted nos escriba, que nos mande sus notitas a esta audición. Con mucho gusto le estaremos saludando a través de la Centro. Saludos, buenos días.

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Bueno, continuamos en esta mañana, ya son las 6 de la mañana con 22 minutos. Son las 6:22 aquí en la Centro. Saludos en esta mañana. Saludos a los amigos que hoy celebran su cumpleaños. Felicidades.

Son ya las 6 de la mañana con 26 minutos, amigos. Son las 6 de la mañana, 26 minutos. Aquí en la Centro, saludos a usted que hoy está de cumpleaños. Muchísimas felicidades, saludos en esta mañana. Usted que ya está preparando para asistir a su trabajo esta mañana. Bueno, saludos cordiales. Usted ya se está dando su bañito, se está preparando, se está poniendo bonito, se está poniendo bonita, se está perfumando, como dicen, para ir bien perfumado a trabajar. Saludos en esta mañana. Para que no vaya con golpe de al, hombre, hay que bañarse. Hay que bañarse en la pila con agua. Saludos, buenos días, buenos días, buenos días. Con un guacalito, mire, pero qué rico bañarse todos los días, hasta tres veces al día.

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Bueno, seguimos en esta mañana en Clase Centro. Mis amigos, saludos a través del programa Matinal Ranchero. Invitándoles siempre para que nos escriban, para que nos manden sus cartas a esta audición que nosotros queremos saludarle. Queremos felicitarle el día de su cumpleaños en esta modalidad que ya volvimos al programa de los socios y los cumpleaños de cualquier parte de la zona central del país, ¿verdad? Usted nos escucha, mándenos su cartita o venga aquí a la radio para tomarle los datos, el nombre completo, la dirección, donde vive, la fecha de cumpleaños. Con mucho gusto le estaremos saludando a través de la Centro. Saludos a los amigos ahí en el Portillo de La Mora. Saludos, buenos días. Hello. Aló, aló, aló, aló, aló. Bueno, saludos, me pareció, saludos en esta mañana.

Bueno, saludos, gracias a todos por estar con nosotros esta mañana a través de la Centro. Son ya las 6:34, son las 6:34. Saludos ahí para el pavo, dice Pedrito, Pedrito Inestrosa, saludos en esta mañana, escuchando la Centro como siempre, como todas las mañanas, ya listando los maritates, como dicen, para salir a trabajar, Pedrito. ¿Por qué te fuiste de los halcones?

Bueno, saludos, ahí estaban los halcones de San Pedro Sula. El mariachi solitario también, ¿verdad? ¿Qué te fuiste? Saludos. Ahí para el pavo, para Pedrito, siempre nos escuchan. Bueno, saludos a todos en todas partes, a los amigos ahí en el Fortillo de la Mora, también escuchando la Centro, en Comayagua, en La Paz, en Marcal, en Cajuterique, donde usted nos escucha esta mañana. Repórtenos al 99-31-97-70 en toda la cordillera de Río Bonito también. Buenos días, Agua Dulce, buenos días, La Trinidad. El saludo cordial ahí en el Rosario también. Saludos a través de la Centro, a los amigos que nos escuchan en La Libertad, Comayagua. Saludos, buenos días en toda la cordillera de Río Bonito.

Bien, saludos, buenos días, nos separan ya 19 minutos de las 7 de la mañana, 19 a las 7, saludos en todas partes, gracias por escucharnos a través de la Centro. Saludos a los amigos en diferentes partes de la zona norte del país también, a los amigos en Lago de Yohoa, ahí en Santa Bárbara, saludos también a nuestros amigos en todo el departamento de Intibucá, donde usted nos escucha siempre. Saludos, buenos días, buenos días, buenos días, buenos días, feliz y placentera mañana escuchando la Centro. Saludos para Marvin, ahí al lado de su esposa Imer Martínez, dice, nos está escuchando allá en los Estados Unidos. Saludos, Marvin.

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Bueno, ya son las 6 de la mañana con 54 minutos. Ya estamos en la recta final, ya vamos a despedir esta audición. Yo les invito siempre para que nos escriban. Escríbanos, manden sus cartas, su correspondencia al programa Matinal Ranchero para poderle saludar el día de su cumpleaños. Nos vamos a retirar del programa. Nos escuchamos, si Dios permite, a las 9. A las 9 de la mañana nos escuchamos aquí a través de la Centro. Buenos días a todos en todas partes.

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Muchísimas gracias. La maravillosa guitarra de Felipe Staiki.

esto sigue de esta manera.

0: estos próximos días. Además, 21 homicidios menos reporta la región central del país en relación al 2025. Y mire usted qué bonita actividad se viene, coleccionistas de moneda hondureña, para el próximo domingo. Aquí le tenemos los detalles.
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0: Palabras que hoy te mando, incúlcaselas continuamente a tus hijos, háblale de ellas cuando estés en tu casa y cuando vayas por el camino, cuando te acuestes y cuando te levantes.
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0: Muy buenos días, mire que nos agarraron y nos cacharon. Buenos días, gracias por estar con nosotros. Hoy es primero de julio, es que hay algunos cambios acá y nos están gustando, entonces estábamos así. Buenos días, Andrea, muy buenos días, qué placer poderle saludar.
2: Muy buenos días, hermano Venezuela, muy buenos días a usted que ya está viendo Primero Informa Noticias. Qué gusto poder saludarles en este día miércoles, ombliguito de semana.
0: ¿Qué tal?
2: Bien, gracias a Dios, ¿y usted qué tal?
0: Bien, bien.
2: Qué bueno.
0: Primero de julio.
2: Bueno, el tiempo va volando. Y pues sin duda alguna es importante poder aprovechar.
0: ¿Cómo es que le digo yo? Ya en julio, ¿ya viene?
2: Ya viene Navidad. Estamos cerca. Estamos a 5 meses de la Navidad.
0: Estamos a 5 meses. No, a
2: 4 puede
0: a cuatro,
2: ser.
0: A 4. Sí. A 4 sí le acepto. Sí le acepto a 4. Gracias por estar con nosotros aquí a través de la voz e imagen de la zona central. Gracias porque ya estamos acá, Andrea, ya estamos también en las redes sociales. Gracias por estar con nosotros. Hoy, en este día que ya hay noticias que se pospone, ¿verdad? Después del receso vienen con las reformas a la energía eléctrica, que viene con un nuevo trancazo.
2: Así es, pero ha quedado al parecer ya aprobado para el mes de agosto un aumento a la tarifa de la energía eléctrica del 12.48%. que estaría afectando
0: el
2: bolsillo de los
0: hondureños. Sí, ya se ha aprobado ese incremento, ya les tenemos por todas las plataformas ahí para eso. Bueno, aquí les gusta que les toquemos temas locales, ¿va? Mire, yo siento que el Congreso es un solo relajo, porque sí, pero le voy a explicar la mecánica. Que algún día yo lo voy a llevar ahí, fíjese, al Congreso, cuando haya el lugar. Pero fíjese, Andrea, que ahí al Congreso llega cualquier tipo de comunicadores, de periodistas, y llegan cualquier segmento que es invitado. Por ejemplo, invitan y llevan una comisión de las enfermeras, por ejemplo. Va a una comisión conformada por un municipio de un país. Va a una comisión conformada por comunicadores de Siguatepeque, digamos. Usted llega, se siente y va a escuchar que un diputado va a proponer lo que tal vez le interesa. Pero en ningún momento usted va a levantar la mano y va a decir algo. ¿Ya se imagina por qué se lo digo? Mire, ayer me mandaron un mensaje. Dicen que esas sesiones de corporación son un macaneo, Andrea. Dicen que habla otro y claro, claro, claro. O sea, la cosa no es mercado. Yo le diría a la actual corporación, y ojo que no son los regidores, va. Ni tampoco el alcalde ni el vicealcalde que arman esos relajos. Óigame, es una sesión de corporación. Dígame, Andrea, usted y yo podemos ir a la sesión de corporación. Y hemos ido, pero no vamos a interrumpir. El hecho porque yo trabajé en Primer Informa, el hecho porque ya llevamos 9 años y que de una u otra manera lo han dicho algunos regidores, que algunas cosas que se han se han logrado a través de algunas cosas que hemos nosotros mencionado acá en Primer Informe. Solo por no voy a ir a de encopetado yo y me voy a ir de saco y corbata y voy a cruzar la piernita ahí a la municipalidad, ahí a la sesión, y a interrumpir. Debe de cambiar esa ley orgánica, Andrea. Debe de cambiar esa ley o deben de crear un reglamento, hombre, porque no cualquiera puede ir a estar interrumpiendo las sesiones, Andrea.
2: Pero es que según tengo entendido mal, si usted va como visitante, está pidiendo que
0: no. Pero ya todas las sesiones, Andrea.
2: Debe estar incluido en la agenda de que usted va como visitante. Y su participación, y durante su participación usted puede hablar. Según tengo yo entendido.
0: Es que ese...
2: Si cambió ya la ley, no sé.
0: Ese debería ser el mecanismo, Andrea. ¿Les gusta ese macaneo?
2: Sí, es simple.
0: Yo les digo a los 10 regidores, en este momento, se los digo de manera seria, enérgica, por favor. Bueno, me dicen por acá que tengo apagado el micrófono. No va. Me están diciendo por acá, gracias. Yo se lo digo de manera... gracias, sí. Ya está solventado, gracias a David Santos. Gracias a David Santos por informarnos ahí. Había una cuestión ahí técnica. Pero bueno, aquí está David Santos. Si David Santos quiere ir a hablar ahí a la sesión de corporación, debe de estar inscrito ahí. ¿Y cuál es el punto? Pero venir cualquier persona a estar interrumpiendo todas las sesiones, Andrea. Yo ayer escuché que le señalaban hasta cosas personales a algunos regidores.
2: No les gusta. Es lo que les gusta más. Mire, hay ciertos regidores que yo los tengo identificados que yo les he caído mal, ¿por qué? No sé. Y no me interesa tampoco, uno ya está acostumbrado a esto. Y que enfrente mío, ¡ay, hola, Andrea, ¿cómo está? Y por detrás va queriendo hacer daño. Y yo se los digo, 9 años aquí, de experiencia en la empresa son 11, que no cualquiera la va a tener. No cualquiera, no es fácil permanecer en una empresa tan grande. Ingresé en una empresa prestigiosa y grande de un solo, gracias a Dios. Y hay un Dios que a uno lo protege. Entonces, cuando uno no les hace daño, Omar, he notado que los políticos en la actualidad se ensanchan y se ponen a hacer cosas que al final quedan en nada más que pataletas por capricho, niñerías. Pero cuando realmente los ofenden, cuando realmente les agreden de alguna u otra manera,
0: los denigran,
2: defienden. Entonces, mire, hay que aguanten, Omar, porque les gusta.
0: Sí, pero yo le voy a decir algo. A mí, en lo personal, no me incomoda porque yo no participo en sesiones.
2: Mire, ahorita a ver si llama alguno para decir algo.
0: No.
2: Es un miedo increíble. No entienden o no sé qué es lo que está pasando, que son autoridad también.
0: Sí, y yo le voy a decir algo. Yo miro gente ahí que me dan ganas de poner una fiesta Halloween ahorita, a ver si van también. Que te he metido en todo, Andrea. Entonces, yo digo que en la corporación municipal, y yo aquí que me disculpen, porque yo amigos no tengo. Yo amigos le puedo llamar a pocos, y no voy a mencionar nombres, y los cuento con la mano de, con los dedos de mi mano. Son pocos los amigos. Y yo tengo una sola amiga así de confianza, que llama Andrea Villanueva. No tengo, a mí que me diga amigo, amiga, cualquiera, no. Pero les voy a decir algo. Y aunque se enojen algunos. Señores de la Corporación Municipal, que son la máxima autoridad. Saludos a César Wilfredo Lara. Muy buenos días, Omar y Andrea, que Dios los bendiga. Saludos, amén.
2: Saludos, amén.
0: Un buen amigo, César Lara, ¿verdad? Que siempre que platicamos con ellos, ayuda.
2: Sí,
0: ayuda.
2: Un gran profesional.
0: Y lo identifican a uno que no está tan sobado. No, es que en serio.
2: No está tan perdido, ¿le?
0: No, Andrea, es que mire, ve, hay gente que ya camina así, ve, en la calle. Así caminan, ve. y yo lo digo solo porque tal
2: hay
0: vez
2: gente, me dan... Omar, que cree que por bonito estén los puestos.
0: Sí, pero hay gente que cree que camina.
2: Y en el cerebro, en contexto, ahora, no tienen nada.
0: Yo le voy a decir algo. Nosotros llevamos aquí 9 años. Vamos a cumplir en septiembre. Y hemos visto pasar mucha gente. Pero sí le voy a decir algo. Yo en ningún momento me siento más. Ni me siento que sé más, que mando más que un regidor. Porque un regidor tiene esa autoridad, ¿no?
2: Sí, claro, es autoridad.
0: Esa autoridad. Y toda no respeten, no respeten a la persona como tal.
2: Sí, porque hay personas ahí.
0: Sí, que no. Pero respeten la investidura, sí. Porque tienen una, son una autoridad que toman uh-huh. decisiones. Los
2: y
0: 10
2: que
0: regidores.
2: También, Omar, esas personas actúen como profesionales, que ya empieza a caerles el 20, que son autoridad sí. para y, el bien.
0: Y son 10 son 10 autoridades compartidos entre mujeres y hombres. Entonces, uno que alce la voz y que ya venga y ponga orden en ese burdel que tienen, porque no lo forman ustedes, se los digo honestamente, en esta ocasión se los digo.
2: Pero les gusta, lo
0: les
2: permiten.
0: Les gusta el burdel que tienen, ¿por qué? Porque cualquiera, bueno, aquí, y aquí hay gritos, Andrea. No, hombre, la cosa debe ser seria. Con Alfredo, con la confianza que nos caracteriza. Óigame, Andrea, a mí me da... ¿Sabe de quién me da pesar a mí, Andrea? Que siempre le dan vuelta en todo momento. Y me da pesar, y se lo voy a decir aquí honestamente. Uh-huh. Usted y yo, podemos ser testigos. Y yo soy un testigo más allá de que Eli Santos es bondadoso. Eli Santos ha sido, al menos conmigo, con usted, siempre ha hecho acciones que uno nunca las olvida. Acciones que hay momentos difíciles en la vida de uno que uno nunca lo olvida.
2: No solo con uno.
0: No solo con uno, por eso. Óigame, yo me he fijado, yo, Andrea, yo le voy a decir algo. Yo iba a un lugar en una ciudad fuera de Siguatepeque. Hacer favores, Andrea, uh-huh. que Eli, por la confianza que me tiene, me mandaba con su chofer a hacer la vuelta, como se dice, un favor, favores humanitarios, favores que uno nunca debe de olvidar en la vida, Andrea.
2: Claro.
0: Uno nunca debe de olvidar. Y atacan al mismo Carlos Luis, lo están atacando. Ahí.
2: Sí, él también ha sido una persona que ha ayudado a mucha gente.
0: Carlos Luis, sí, correcto. También. Y Carlos Luis ha ayudado a mucha gente. Carlos Luis ha sido una persona... Yo a Carlos Luis lo único que le he criticado es su entorno, que, uh-huh. que le ha afectado. Uh-huh. Pero también en este momento debemos de ser solidarios y nosotros. Señores, ustedes dos, Eli Santos y es que mire, seamos honestos también. Uh-huh. Son cabezas ellos dos.
2: Sí,
0: son
2: sí.
0: cabezas, son cabezas de corporación en cuanto a regidores. Ambos deben de proponer, hombre, que ya se frene ese burdel que tienen ahí. Porque es un burdel, Andrea. Sinceramente, se los digo, cualquier chachalaca va a ser bulla. Señores y señores, si Andrea quiere participación, debe estar en acta. Si no está en acta,
2: debe
0: consignado.
2: Debe estar en una agenda.
0: Ah, debe estar en agenda.
2: En una agenda.
0: Y no se equivoquen, sociedad civil somos todos. Sociedad civil somos todos. El mismo derecho que tiene Andrea, el que tiene la misma señora que vende tortillas, cualquiera que vende, tiene para ingresar a la casa del pueblo. Pero tener un orden, señores. Ya, por favor, hombre, ya. Hay algunos que les deberían de poner cama, les deberían de poner un locker ahí en la municipalidad, porque lo ahí pasan día y noche. Y hay gente, Andrea, que anda en la sociedad civil, que cree que el guardia está a sus órdenes. Óigame, Andrea,
2: es lamentable.
0: Sí. Mire, cuando yo llego a Aguas de Siguatepeque, yo soy directivo, pero no llego con la... Yo abro el vidrio, buenas tardes, señor. No es que me crea la persona correcta, pero yo siento que todos merecemos respeto, Andrea.
2: Claro.
0: Nosotros todos merecemos respeto. Y ya, póngale un alto a eso. Señores, hay 10 regidores, hay un alcalde, hay un vicealcalde. No más, hombre, no más. Déjense de cosas, hombre. Déjense de cosas. Ya basta, ya creo que deben de ponerle un freno a ese burdel que tienen, que no lo forman, ojo, los regidores, ni regidoras, ni el alcalde. Ni... Señores y señores, ya pongan un freno a que estén escuchando esos gritos ahí. Oiga, vendría, a mí me mandaron un audio ahí que qué feo se escuchan los gritos.
2: Pero es que les gusta mal, algunos hasta se ríen. Cuando los ofenden, son carcajadas las que tiran algunos. Entonces les gusta. Me gusta, y como decía mi abuela, que en paz descanse, el que por su gusto muere que no entierren parado. Uh-huh. Así de sencillo.
0: Mire, es milagro. Para algo bueno, vamos.
2: Sí, le
0: para
2: gusta.
0: Algo bueno, ¿sí? Entonces, señores, ya basta. Pongan un alto, me dices, eso ya. Mira, Andrea, yo paso, por ejemplo, hoy tengo un evento bien bonito, que espero no ver a caras ahí, Andrea. Tiene que ver con los municipios del departamento de Santa Bárbara, por cierto. Mm. Y integraron dos más y para ya a ver mañana la buena noticia. Ojalá no espero ver a personas ahí. No, hombre, ya hay que poner un alto. Hay que poner un alto a esto. Andrea, a mí me dicen, a mí me pasan todos los temas. A mí me pasan y me dicen, mire Omar, que tal persona, pero como a mí me da igual. A mí me da igual. Usted es feliz con sus deudas, yo soy feliz con mis deudas, las pagamos a base del trabajo.
2: Cada quien sabe.
0: Cada quien sabe. Su vida, sí. Y correcto. Y sabe hasta dónde nos podemos arropar. También. Tampoco yo me comparo que puedo caber a donde están los alcaldes. Mm. Tampoco me puedo comparar que me puedo caber donde están los regidores, porque es su grupo. Yo no me siento, o sea, yo soy un comunicador que marca su línea imaginariamente y allá ellos en sus cosas y nosotros en las de
2: sí,
0: nosotros.
2: Sí, cada quien en su espacio.
0: Cada quien en su espacio, señores. Uh-huh. Hay que entender. Hay niveles ahí.
2: Pero es que a ellos les gusta, pero yo vuelvo y repito, insisto. A ellos les gusta. Mire, hay una regidora ahí que pidió que me sacaran de algunos espacios. Un favor me hizo, mami. Se lo digo así, un favor me hizo, mami. Yo no tengo problema, como vuelvo y repito, son tantos años de experiencia que uno solo los mira pasar. Y listo, y algún día, y seguro, porque ella tiene aspiraciones para ocupar del medio. Y sencillo, y mire qué cosas, mujer contra mujer. Entonces, el punto es, Omar, que va a haber problemas si usted, los personajes que menciona, vienen y dicen, hacen alguna acción, ¿por qué? Porque aunque sea mujer o hombre, toda la vida empiezan a victimizar cuando se quiere aplicar alguna regla o alguna especie de orden. Entonces, ahí es donde vienen los problemas, empiezan a acusarse y se amplían las cosas. Entonces,
0: ¿sabe qué me gusta a mí?
2: Es bien contradictorio.
0: ¿Sabe qué me gusta a mí? Y yo lo digo así de manera muy... Que los patronatos son bien educados, fíjate.
2: Sí,
0: los
2: hay patronatos que sí.
0: Están sentaditos afuera esperando su momento para poder ingresar.
2: ¿Pero por qué también? Porque les dicen, mire, usted no puede ingresar ahorita. Le toca ingresar a tal hora, mire, de acuerdo a agenda. Ahí sí hay un orden. Pero, vuelvo y repito, les gusta. Ya son 7 meses que transcurre, Omar, de esta corporación municipal. Ya son 7 meses en los cuales mínimo hubieron 2 sesiones por mes, mínimo. Que seguro hay extraordinarias porque eso es lo normal, pero hasta ahora no hemos visto ninguna acción diferente.
0: No, mire que yo honestamente lo digo porque...
2: ¿Y el comisionado qué se hizo? ¿No lo fue el arrancón, Jimmy Pereira? ¿Qué pasó?
0: Es que mire, Andrea. Vámonos, hagamos el cassette para atrás, va. Uh-huh. Retrocedámoslo. Muéstreme algo que haya hecho un comisionado municipal o en sí la sociedad civil, si ha evitado. Vaya, ahí se fueron a un incremento salarial. ¿Y qué hizo la sociedad civil? ¿Qué hizo? ¿Qué han hecho?
2: Nada, porque la determinación la toma la corporación.
0: O sea, el pataleo hasta ahí llega, Andrea. Mencióneme.
2: Sí. No, mire, pero el arquitecto Freddy Mejía en su momento detuvo muchas cosas en proyectos.
0: Él
2: sí.
0: Fue beligerante. Uh-huh. Él fue beligerante. Sí. Él fue beligerante. Sí. El arquitecto Freddy fue beligerante, eso hay que decirlo. Eso hay que decirlo. Y aquí, si ustedes ven, aquí no hay ni siquiera publicidad de nada, sino que la verdad hay que decirla. Uh-huh. Aparte de ello, Andrea, ¿qué cosas han evitado? Uh-huh. ¿Qué cosas han evitado? Si aquí se da a conocer, miren, sociedad civil no es solo la municipalidad. La sociedad civil debe de fijarse. Mire, ahorita, Andrea, que no se logró la meta, menos, o sea, 1,000,000 de personas sin vacunarse. O sea, esos son datos que debe manejar sociedad civil.
3: Claro. Dice, por eso caía mal Ashley, porque lo exponía a orden. Saludos, saludos por ahí. Bueno.
0: No quería leer este mensaje, pero lo voy a leer. Dice, miembros de sociedad civil, dice que llamarse liberales y atacaron fuertemente a Ashley Cruz y ahora se ven más cachurecos que nunca. De blanquito, ¿ah? Bueno, saluda al doctor Baire que anda por acá ahorita. Andrea, yo he identificado las cosas mías.
3: Imagínate.
0: Aquí yo me acuerdo que algunos sectores, si Ashley estornudaba, era malo. Pero si ahora estornuda Alfredo, no es malo.
3: Que era una cuestión personal, creo yo.
0: Era
3: una
0: cuestión personal. Era cuestión personal. Y aquí, miren, aquí nosotros, cuando vino Ashley y la regó, le sacamos las cosas y le dimos. O se hacen las cosas bien o no se hacen.
3: Correcto.
0: Igual, si aquí sale en esta corporación, se va.
3: Se van. Se va. Es que ese es el punto.
0: Mire.
3: La diferencia es que el nacionalista Omar maneja de manera diferente, valga la redundancia de palabras, las situaciones. Entonces, por ende, eso ha favorecido mucho.
0: Aquí hubo un caso. No sé si ya lo solventaron, pero nosotros tampoco vamos a agarrarlo como tarea todos los días. El tema de que la encargada, y lo digo con cargo, no sé el nombre, Carla creo que se llama, pero yo le tengo buen aprecio, pues, o sea, cipota, yo sé que ha luchado, ¿va? La directora o la jefe de control tributario en la actual corporación o en la actual administración municipal, perdón, que solo trabaja o trabajaba a mediodía, no sé. Dígame, ¿qué argumento o cuál comunicado hubo de sociedad civil? Si acá en los medios, nosotros y otros espacios de noticias, porque nosotros tampoco vamos a ser autoritarios como nosotros, ¿qué han hecho? Pregunto. Pregunto.
3: ¿Por qué? No, yo vuelvo y pregunto, ¿y el comisionado, Omar? No, yo pregunto, pues no lo he vuelto a ver a Jimmy. Y Jimmy es, yo lo considero mi amigo, lo conozco desde hace mucho tiempo. Pero
0: yo lo miro. Yo le voy a dar un consejo.
3: Se lo encargaron como de. Obviamente uno genera tema, ¿va? Y aunque suene arrogante, pero es así.
0: Sí.
3: Y se lo encargaron de que yo, pues, levantara el rating en algún momento de algún canal que estaba en el suelo. Y eso fue todo, con mentiras.
0: Mire, te voy a ir algo. Yo le voy a ir a Jimmy, que lo he visto en algunas acciones y que lo quieren manipular.
3: No, y hay acciones muy buenas que ha tenido, sí, eso correcto. Sí.
0: Y Jimmy lo han querido manipular no a nivel corporativo, sino que fuera, ¿me entiendes? Y yo sé que ahí también se juegan otros intereses. Uh-huh. Y eso bien claro, eso está bien. Pero yo les aconsejaría a Jimmy que si hay una persona a la cual se pueda derrimar él y pedirle algún consejo y le puede pedir alguna asesoría y alguna... Hay muchas personas capaces acá, pero una por su experiencia y por su trayectoria y por su desempeño, el arquitecto Freddy Mejía.
3: Sí.
0: Que fuera bueno que se sentara.
3: Sí, le puede dar una especie de orientación.
0: Correcto. Y lo mismo que el abogado Juan Vicente Raudales, lo mismo que el abogado José María Alemán, que se pueden sentar y platicar, uh-huh, y decir, mire, los temas en este momento son estos, son álgidos, y irse a ver si, dígame, ha dicho la sociedad civil si se está ejecutando el presupuesto tal y como.
3: Quizás sí, por eso no ha dicho nada.
0: Quizás sí, quizás no. Hay una canción que... Bueno, démoslo.
3: ¿A dónde vamos a parar? Pero, dijo.
0: A ver dónde vamos a parar, sí, ¿no?
3: Dijo el otro.
0: No, ¿sabe qué haga?
3: No recuerdo quién es.
0: Llevemos una corneta a la próxima y estamos pitando ahí a la...
3: Ahí vamos a caerle a todo el mundo bien.
0: Correcto.
3: Ahí empezamos.
0: Dígame, en la mañana cuando usted se levanta, En la mañana cuando usted se ajá. levanta. O sea, yo, mire, yo no soy, yo soy pecador, más pecador que, soy perro para criticar, pues, aquí estamos
3: sí,
0: criticando.
3: Sí, no, gran pecador.
0: El gran pecador, pero yo tengo fe en Dios.
3: Claro.
0: Le tengo reverencia a Dios, porque yo le he dado aquí de vez en cuando, mire, a la Biblia. Usted sabe que yo saco algunos párrafos bíblicos uh-huh. acá, pero la palabra de Dios dice que donde dos o tres en mi nombre estén, ahí estaré. Esa es una promesa, la Biblia es de promesa. Óigame, si yo miro que Josué, que Ever, ustedes ponen a orar y ando un día malo yo, voy a escuchar y Dios me va a bendecir.
3: Uh-huh. Sin duda que sí.
0: Entonces, yo lo dejo ahí.
3: Así es.
0: Lo dejo ahí, pero sí, honestamente, yo por eso le digo que cuando usted se levanta en la mañana, lo primero que usted mira es Jairo Mateo ahí.
3: Sí.
0: Y dígame, es una gran bendición.
3: Ah, oh, sí, claro.
0: Yo soy toda honesto, nosotros no hemos podido hacer que la niña duerme en la cama, en la cuna.
3: No, hombre.
0: Entonces cuando yo me despierto, lo primero, y a veces ella me despierta.
3: Amén.
0: A veces ella me despierta, que me toca ya la niña dirige.
3: Ah, ya explora.
0: Entonces dígame, esa es una bendición enorme que tengo que agradecerle y por lo que tengo que preocuparme. Sí, te preocupes si Mateo no
3: claro,
0: le...
3: No, claro, no, si es que mi responsabilidad está ahí. Punto. Pero bueno, ojalá algún día las cosas mejoren para la ciudad de Siguatepeque y que también cada cosa vaya tomando su forma.
0: Correcto. Ayer hubo una conferencia de prensa, me gustó, fíjate. Solo una sugerencia a Relaciones Públicas, que esas conferencias se transmiten en vivo, en live.
3: Claro.
0: Se transmiten en vivo, en live, se hace, sugerencia.
3: Qué bonito, Omar, se mira la ciudad en algunos tramos del Boulevard Francisco Morazán que está señalizado.
0: Sí.
3: Qué bonito se mira eso, felicitaciones para quien haya tenido la iniciativa y haya implementado esto, porque pues no hay información, pero sí es lo que uno mira y qué bonito se ve. Ojalá Siguatepeque se reflejara de esa misma manera en todo el municipio.
0: Buenos días, soy María Andrea, Dios me lo guarde, dice don Faustino, y nos manda ahí un evangelio. Gracias,
3: saludos,
0: gracias.
3: Don Faustino.
0: Gracias. Mire, eso que usted dijo, ayer presenté las imágenes yo, porque Wilder Hernández, con su equipo de trabajo, que siempre lo ha venido haciendo, uh-huh. lo que le falta a él es material, lo que le falta es pintura, le falta es...
3: Pero sí, muy pero bonito se
0: esa
3: mira,
0: calle
3: muy,
0: que
3: muy
0: está,
3: bonito.
0: Se ve, hasta resalta
3: sí,
0: lo negro.
3: Hombre, qué bonito.
0: Pareciera que está en otra
3: en otro
0: ciudad,
3: lugar, sí, país, uno, qué bonito se ve.
0: Se ve muy bonito.
3: Sí, hombre.
0: Se ve muy bonito. Y yo lo decía ayer, en la participación que tuve, óigame compañero, es una participación y estaba... Y no hay que desviar el tema, es el comité vial, era el comité vial, no era infraestructura.
3: ¿Han perdido algunos?
0: Correcto. Entonces, yo les dije que los felicitaba porque desde cuando nosotros no mirábamos un semáforo instalado en un nuevo sector aquí en Siguatepeque. O sea,
3: sí.
0: Ahora, y van a instalar, ¿sabe cuál?
3: Uh-huh.
0: El del estadio municipal.
3: Ah,
0: el de
3: qué
0: ahí,
3: bien,
0: el de
3: qué
0: la 12
3: excelente.
0: Avenida, muy buena iniciativa.
3: Sí. Ojalá en un futuro se vengan también rotondas, Omar, en algunos sectores.
0: Ojalá que los
3: ojalá
0: que los
3: hay
0: vayan
3: que aspirar, hay que ir
0: aspiráramos
3: aspirando.
0: A eso, correcto.
3: Sí.
0: Entonces, mire, Andrea, yo en mi participación fue que les felicitaba y que les dije de quién es la culpa. Usted no va a ver al comité vial, probablemente en algunos casos escasos, que no sepan lo que están.
3: Uh-huh.
0: Comité vial. No va a haber a un alcalde, a un regidor, a una regidora, a un juez de policía, a un policía municipal, a un policía nacional haciendo doble fila, aunque hay policías que lo han hecho, pero los hemos expuesto. O algo, o sea, magnificar, y yo les digo, de quién es la culpa y quiénes son los que generan, y yo les mencioné algunos datos ahí que no los voy a ir acá. Pero fíjese que se toma muy a bien, ¿verdad? Eso o sea. Ahora, el problema es las acciones que vienen, Andrea, del Comité Vial. Aseguraron que San Juan va porque va.
3: Ay, mire que llama la atención, Omar, porque en las publicaciones que se realizan a través de redes sociales, la población lo que comenta es, ¿el barrio San Juan para cuándo?
0: Y Valparaíso.
3: La gran mayoría, es increíble cómo la población está incómoda con el desorden de ese barrio.
0: Pero si quiere escuchamos a Alfredo Valeriano para que vayamos sacando el tema.
3: Bueno.
0: Para que vayamos sacando el tema y que vayamos escuchando qué es lo que se viene con el Comité Vial. También, Andrea, también ahí debe haber una intervención. Vaya, los derechos humanos.
3: ¿Y de Vialidad y Transporte qué mencionaron? ¿Estaban ahí?
0: Sí, ahí está.
3: Qué bueno. ¿Pero qué mencionaron?
0: No, la firme disposición.
3: Qué bueno.
0: Creo que quieren trabajar.
3: Excelente.
0: Ayer, de hecho, Andrea, ayer mandaron un comunicado temprano, como a las 7 de la mañana. Lo que pasa es que recuerde que en la prensa hay taxistas también, que andaban haciendo operativos. Y no hallaron a nadie.
3: Sí, me imagino.
0: No hallaron a nadie en los puntos.
3: Sí, bueno, tendrá que buscar otra estrategia la autoridad para poder proceder en esos casos, porque sí hay bastante abuso.
0: Abuso,
3: sí.
0: Hay ilegalidad, porque desde el momento que colocan una barra, que colocan un polarizado, de ahí es
3: sí,
0: ilegal.
3: Y hemos visto también que la autoridad ha andado realizando los diferentes operativos, Omar, hasta con grúa. Hemos visto cómo muchos vehículos han sido removidos de esta manera y pues seguro continuarán estas acciones que son positivas para el orden vial.
0: Escuchemos a Alfredo Valeriano.
4: Tenemos que iniciar, ordenar al municipio, agradecido, verdad, con el juez de policía que está anuente y con la voluntad de apoyar con su equipo, los policías municipales, la policía general de tránsito también creo que tiene esa voluntad también para apoyarnos a ordenar al municipio, empresa privada, creo que hemos hecho equipo realmente para poder poner orden, sabemos que era incomodidad para algunas personas, pero ya es necesario arrancar, iniciar, ordenar al municipio de Zihuatepeque.
0: Ahora, ¿estas acciones vienen de inmediato en algunos sectores?
4: Bueno, vamos a priorizar primero algunas calles y avenidas, donde por orden y señalizarlas también. No va a ser fácil, porque ya tenemos esa cultura y esa mala costumbre que muchas veces nos queremos parquear casi enfrente de los negocios. Tenemos que saber que hay lugares para parquearse, ¿verdad? Hay lugares que para tránsito, ordenar las aceras, las calles, avenidas. Van a haber algunos cambios, ¿verdad? Algunas doble vías, va a haber una sola vía. Estamos avanzando con los semáforos, estamos avanzando ampliando algunas calles. Pavimentación de algunas calles importantes, lo cual también nuestra gestión, ¿verdad? Con los diputados, yo sé que vamos a poder avanzar lo que es el tema del pavimento en Zihuatepeque. Estamos cotizando también ya lo que es el asfalto también, porque sabemos que con el concreto es mejor calidad y todo, tiene más durabilidad, pero avanzamos muy, muy lento. Entonces, hemos tomado decisiones puntuales para el municipio, ya algunas leyes ya nos avalan, ¿verdad? Aplicar la ley. Lo cual realmente las ordenanzas también van de la mano. Sé que de repente una persona, ¿verdad?, no va a estar muy anuentes a apoyar, pero ¿qué pasa? En toda acción hay una reacción, y algunas van a ser positivas, otras negativas. Lo importante es que la mayoría, ¿verdad?, quiere orden del municipio de Zihuatepeque.
0: Mencionábamos en la conferencia de prensa hace mucho tiempo que no se colocaba un semáforo nuevo en Zihuatepeque, y aquí en esta misma conferencia se anuncia de otro, que sería en la intersección del estadio municipal.
4: Mira, Tomar, que realmente uno se impresiona, ¿verdad? Hay gente que pasó por la corporación, hoy critica y nunca hicieron nada. Entonces digo, bueno, estamos iniciando, estamos teniendo la iniciativa. Tenemos un gran equipo, ¿verdad?, que ahora pues tiene la voluntad de avanzar en el municipio. Y pues creo que eso es lo importante, ¿verdad? Iniciamos una nueva ruta, un nuevo ordenamiento del municipio. Y pues que se vayan a cabo algunas acciones que realmente son necesarias para el bien común.
5: Realmente, Omar, qué bonito, ¿verdad?, poder tener esta sinergia entre medios de comunicación, autoridades, llámese Vialidad y Transporte, Justicia Municipal, alcalde, y en representación pues del Comité Vial y de la Corporación Municipal, este humilde servidor. Quiero agradecerle porque como medio siempre.
0: Bueno, dejémoslo a él, porque es del mismo tema. Escuchemos a Eli Santos y después escuchemos a el abogado Wilder Hernández. Dele, suéltelo.
5: Y entre medios de comunicación, autoridades, llámese Vialidad y Transporte, Justicia Municipal, alcalde, y en representación pues del Comité Vial y de la Corporación Municipal, este humilde servidor. Quiero agradecerle porque como medios siempre nos han permitido comunicarle a nuestra población esta serie de ordenanzas y acciones que estamos tomando. Con el alcalde pues hemos llegado, ¿verdad?, a un punto de acuerdo en el cual, Omar, tratamos de generar el mayor impacto, como lo dije en la conferencia, con la menor cantidad de recursos posible. Necesitamos mejorar las condiciones para Jiguatepeque, y de esto se trata. Dinamizar el tráfico es dinamizar nuestra economía.
6: Con pequeñas acciones se tienen que lograr.
5: Sí, totalmente. Hay calles, verdad, que de repente solo una cuadra se va a habilitar en doble vía, y esto va a descongestionar el bulevar. Entre más descongestionado esté el bulevar, volvemos más productiva a nuestra población. ¿Qué pasa, Omar, si usted para cruzar en una hora pico la 21 de agosto se va a ahorrar 15 minutos? Se vuelve 15 minutos más productivo. De eso se trata, ¿verdad? Como se lo dije al inicio, que queremos mejores condiciones para Jiguatepeque, y esto se trata.

0: Entonces, todos tenemos que aportar nuestro granito de arena. La población que va a ser afectada tiene que entender de que existen legislaciones tanto nacionales como locales que se deben cumplir. Y ya está en el Código Civil que cuál es el objetivo de las calles y la ley de tránsito, cuál es el objetivo de la acera. Entonces, nuestro trabajo no es ubicar ni reubicar, como le llaman, sino ejecutar la ley. Entonces, para beneficiar a la mayoría, a lo mejor se debe perjudicar a la minoría, que entonces ellos tendrán que buscar un local comercial o tal vez las autoridades más adelante pues se puedan hacer los mercados sectoriales o ferias para poder minimizar o solucionarles paliativamente este problema.
1: También el tema de las motocicletas sale a la luz en este momento, parte de las problemáticas o de las ordenanzas que van vinculadas con el Comité Vial. Y una de ellas es que hacíamos alguna observación, el papel es de todos, no solamente del Comité Vial o de las autoridades, sino que también los patronatos deberían de sumarse. ¿Cómo poder lograr ese un sueño anhelado de muchos iguatepeques?
0: Claro, no vayamos tan allá del patronato, las familias, desde que nosotros somos padres de familia y nosotros sabemos de que nuestro hijo, nuestro primo, nuestro sobrino está de forma ilegal, ¿verdad? O le otorgamos o le compramos una motocicleta o está con estas escapes, ¿verdad? Sí, que son ilegales, debemos hacer por tres granito de arena para que eso ellos eviten un problema, un accidente o que causen un daño a tercero. Entonces, creo que desde ahí, ¿verdad? Parte de la educación, ¿verdad? Desde el hogar, para que nosotros podamos replicarlo en la calle y en la sociedad.
2: Bueno, va porque va.
3: Así es.
2: Va porque va. Va porque va. Va porque va, y ojalá. Mire, acá nosotros criticamos aceras libres, espacio para todos. Y si no se da, también
3: También va a
2: aquí les
3: caer
2: va
3: la
2: a llover,
3: crítica,
2: va. Aquí les va a llover.
3: claro.
2: Aquí les va a llover. Aquí no jodas, aquí no vamos a andar con casaca. Yo sé que somos amigos, que somos.
3: Claro, pero al amigo se le dice la verdad.
2: Sí,
3: No se le
2: correcto.
3: engaña.
2: No le engaña. Y entonces, si no cumplen,
3: Así es.
2: aquí les vamos a decir.
3: Aquí lo que sí cumple es la señora, los pastelitos, va.
2: ¿Por qué?
3: Va. Ahí lo sacaron ustedes una imagen por ahí. Medio rara, dijo. No, rara, no, no podría ser
2: No.
3: rara.
2: ¿Por qué?
3: Comiendo pastelitos.
2: Ah, sí.
3: Dejen que hubo misa negra. Ahí también el
2: ¿Por
3: punto de
2: qué?
3: misa negra.
2: Misa negra, ¿por
3: Por los
2: qué?
3: personajes que estaban ahí.
2: Vamos a ver quiénes están.
3: Bueno, no los voy a quemar ahí.
2: Ay, ¿por qué no?
3: No los voy a quemar
2: No,
3: por
2: si usted no lo
3: decir.
2: dice, lo voy
3: No,
2: a ir
3: porque es
2: yo.
3: que ya después les escriben y es verídico. Les escriben diciéndole, ah, con aquel sí se reunió, va y con nosotros no, así.
2: Vaya,
3: Y
2: lo voy yo.
3: verídico, no, no, mejor no lo diga. Yo sé por qué le dije, hombre, no lo diga. Sí, en serio, después les escriben, ah, solo con aquel, va,
2: No
3: comió.
2: lo
3: Ah, ni
2: menciona.
3: no me invitó,
2: ¿Y
3: va.
2: usted cómo se dio cuenta?
3: Ay, a ver, le dije, me mandaron una fotografía. Saludos para la señora los pastelitos.
2: Saludos.
3: Saludos por ahí.
2: Saludos. Algún día que tenga un espacio, usted la va a llevar
3: Sí,
2: ahí.
3: fíjese que miraba incluso a los compañeros de prensa, da nostalgia, fíjese. Porque como uno ha andado siempre en campo,
2: Le dan ganas, ¿no?
3: dan ganas de regresar por
2: Sí, sí, sí,
3: ratos.
2: sí. Bueno, ojalá que se ordene,
3: Sí,
2: ojalá que se
3: eso es lo
2: ordene.
3: importante, que se ordene y que todas las autoridades puedan unificar esfuerzos para poder lograr el
2: Y
3: objetivo.
2: ojalá que todos pongamos un granito de arena. Yo
3: Así
2: les di
3: es.
2: algunas cosas, Andrea, porque yo creo que aquí la tarea no es del comité vial, del alcalde, es tarea de todos, hombre.
3: Así es. Y
2: Porque.
3: sobre todo y principalmente la tarea radica, Omar, en el conductor. Así que si usted quiere evitarse inconvenientes, mejor ande tranquilo, derecho.
2: Acostumbrémoslo, hombre.
3: Sí,
2: Mire,
3: hay que acostumbrarnos.
2: ayer tenía yo una entrevista en la municipalidad y tuve que ir a dejar el carro en un estacionamiento privado porque
3: No había espacio.
2: no había espacio. Entonces creo que todas esas cosas tenemos que irlas madurando.
3: Claro, todo es de costumbre y seguro con el tiempo pues lo iremos haciendo. Ojalá también, Omar, los padres de familia entendamos que andamos en vehículos, especialmente en carros, que las escuelas no son autoservicios, porque hay muchos que se estacionan en medio de las calles, en los centros educativos, y eso obstaculiza pues el tráfico vehicular normal.
2: Bueno, quiero antes de que se vaya Andrea felicitar a los amigos del municipio de Tablaverde.
3: Así es.
2: Tienen equipo en segunda,
3: Usted
2: va.
3: ya no va a ser tablaveño, creo yo, lo miro emocionado.
2: No, a mí me alegra porque no se imagina el cariño. Fíjese
3: Yo
2: que
3: sé que sí.
2: yo tengo un cariño enorme. Fíjese que el otro día fuimos, teníamos tiempo de no salir con mi esposa y fuimos al lago y veníamos al regreso, pasamos por Tablaverde. A mí me encanta Tablaverde. Fíjese que me encanta. el ambiente los domingos en la tarde ahí en la concha acústica que tienen.
3: Ajá.
2: Me encanta, o sea.
3: ¿Realizan alguna actividad o?

0: No, fíjese que la convergencia de personas ahí,
1: Ah,
0: a mí me encanta, me encanta. Y le tengo cada vez que miro un negocio nuevo en Tabla B, me siento muy alegre. Porque, o sea, cuando yo llego, la gente me recibe con mucho cariño. Y le estoy hablando, no crean que el alcalde, con el alcalde yo me llevo muy bien.
1: Sí,
0: Yo me
1: claro.
0: llevo muy bien, pero sí con la demás gente, Andrea. Acabo que el municipio doble es el alcalde,
1: Así es.
0: ¿sí? Y yo tengo mucho cariño por ese municipio. A cualquier aldea que yo voy del municipio de Tablabé, se me ha tratado muy, pero muy bien. No quiero decir que en Siguatepeque me trata mal, porque sí, en Siguatepeque nos tratan muy bien, Andrea.
1: Claro.
0: Y por eso saludamos a toda la gente que nos ve. Pero sí me alegra por el municipio que un equipo genera prosperidad, Andrea. Porque genera dinamismo
1: Sí,
0: comercial, genera esa efervescencia, y ojalá que el municipio de Tablabé le vaya muy bien, le vaya muy
1: Y que su
0: bien.
1: equipo cuente con ese apoyo tan necesario
0: Tan
1: también.
0: necesario que todas las aldeas, que todo, y que tengan, porque hay buenos jugadores en Tablabé,
1: Sí.
0: buenos equipos.
1: Mire lo que no esperábamos, yo le decía, probablemente surjan otros equipos y mire, ahí está. Surgió otro.
0: Tablabé tiene, y es que Tablabé, por estar en esa franja de la CA5, Andrea, le genera, le cuento que este año van a hacer el bulevar. Este año van a hacer el bulevar de acceso al municipio, y eso pues obviamente que le va a venir a
1: Sí,
0: dar
1: claro.
0: una mejor cara al municipio. Igual el equipo ya ahora va a tener más visitas, deben de prepararse
1: Sí,
0: más,
1: deben de
0: deben de
1: prepararse.
0: prepararse más, deben de... Y yo felicito a la directiva de Independiente, ¿sí? ¿Sabe por qué? Porque el Independiente, Siguatepeque, no podía estar con dos categorías acá, ¿eh?
1: Así es, entonces es importante también, como vuelvo y repito, apoyar estos equipos para que puedan mantenerse. Sin duda alguna, Tablabé tendrá pues esta nueva opción u oportunidad para poder disfrutar del fútbol y en este caso pues el fútbol tablabense. En los próximos días seguro tendremos más noticias acerca
0: Sí,
1: de esto.
0: ojalá que ya vamos a ir viendo quién será el técnico,
1: Así
0: quiénes.
1: es.
0: Sí, deben de entender que Liga Mayor no es lo
1: No es
0: mismo que
1: lo
0: Liga de
1: mismo.
0: Ascenso,
1: Así
0: ¿va?
1: es.
0: Eso sí. Saludo a toda la gente en Tabla B.
1: A ver cuánto se tarda en ascender.
0: Ay, y se imagina que ascendiera. Se imagina
1: Sí,
0: usted que
1: sería una gran
0: ascendiera.
1: sorpresa.
0: Sería una gran sorpresa.
1: Sí.
0: Y que está dentro de las posibilidades, ¿no?
1: Claro, claro
0: Me
1: que
0: imagino que
1: sí.
0: Lester Velázquez va a estar ahí siempre atrás.
1: Sí, me imagino que sí.
0: Y de
1: Porque es
0: Independiente.
1: un préstamo, ¿verdad? Que hace Independiente.
0: Pues no sé
1: Las
0: las
1: condiciones.
0: condiciones, vamos a tener
1: Ajá.
0: que
1: Y ampliar en
0: quiero
1: detalles.
0: terminar con este mensaje para que nos vayamos, Andrea, antes de que nos vayamos. Buenos días, dice. Muchas gracias, gente. Buenos días a ambos. La población no se informa, sería bueno sociabilizar con los agentes, con volantes y publicidad. Es que se ha socializado exagerado el tema de
1: Pero sería
0: del comité
1: bueno.
0: vial, pero sí
1: Sería bueno.
0: sería bueno.
1: Un
0: Yo creo que es
1: detalle que
0: un buen aporte, a
1: si
0: pesar de
1: no
0: que los medios.
1: socializan ni siquiera los proyectos.
0: Bueno.
1: Bien difícil.
0: Bueno, totalmente. Vamos a la pausa, ya
1: Vámonos.
0: retornamos.
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0: La mañana en punto, 8 de la mañana en punto en todo el territorio nacional. Por cierto, felicitar a todos los mexicanos, va. Ayer ganó México 2-0. 2-0. Ganó la selección de México a su similar de Ecuador, 2-0. Y ganaron ese ansiado quinto partido. Pero si somos, no quiero ser aguafiestas, ¿va? Yo sinceramente se los digo, yo quiero que las selecciones de CONCACAF continúen, porque juega Estados Unidos, creo que juega hoy. Creo que juega Estados Unidos hoy, no sé si tienen la programación ahí. Sin embargo, México está en la misma instancia. Es a pasar los octavos de final. Está en la misma instancia, ganó el quinto partido, sí, pero recuerden que esta es una nueva modalidad de los 16avos y ahora es los octavos de final, donde es la instancia que nunca ha superado México. Esperamos que en esta ocasión la supere, pero sin embargo la fiesta mexicana ayer fue todo una alegría porque ganó México 2-0 y ganaron ese ansiado quinto partido y lo ganó con categoría. Lo ganó con categoría, después los cambios se le notó a México, pero sí Ecuador, un digno rival también, que al final no logró con la presión y con todo lo que ha hecho, lo que hizo México. Bueno, en lo que cabe acá en el orden vial. Yo se los digo honestamente, yo no estoy en contra de que nadie, no estoy en contra de que alguien ejerza una actividad en venta, pero sí que haya orden. Eso sí se los digo, que haya orden. Vamos a presentarles a ustedes un tema muy importante, porque después quiero que venga Héctor por acá. Hemos abordado a Milton Obando, quien es el jefe regional de la policía, que dice que tienen 21 homicidios menos que 21 homicidios menos que el año pasado en la región central del país. Lo escuchamos.
1: Seguridad en la zona central. Gracias a Dios, pues podemos ver en nuestras estadísticas una reducción en cuanto a homicidios de menos 21, ¿verdad? Eso pues en cierta medida nos alegra y nos motiva pues a seguir trabajando en equipo con la ciudadanía, con las autoridades municipales, con las autoridades locales, como son los patronatos, las juntas de agua. Y la sociedad civil en general. Pues esto pues para poder seguir mejorando la seguridad para que la ciudadanía pueda desenvolverse plenamente.
2: Menos 21, ¿a qué se refiere?
1: Bueno, con las cifras comparadas con los homicidios que se registraron el año 2025 hasta el mes de junio, podemos ver pues que menos 21 hechos delictivos contra la vida se han cometido en lo que es este año 2026.
2: ¿Y otras cifras en cuanto a los asaltos, entre otros?
1: Bueno, definitivamente siempre se suscitan algunos hechos en los municipios, por lo cual la Policía Nacional ejecuta lo que son operaciones policiales de patrullaje, retenes, vigilancia y seguimiento con sus unidades de inteligencia e investigación. Esto para poder disuadir a estas personas que andan cometiendo estos hechos delictivos. Al mismo tiempo, estamos prestos para recibir lo que son las denuncias o llamadas de emergencia del 911 y por otros medios, pues para poder llegar de manera eficaz a este lugar donde se han cometido estos hechos delictivos, poder identificar a los hechores y poder darles detención y ser remitidos a los órganos competentes.
2: ¿Esta reducción puede ser también producto de la cantidad de capturas que se han hecho también?
1: Bueno, definitivamente, día con día estamos llevando a cabo lo que es planificación, coordinación y ejecución de operaciones policiales que nos han permitido poder darle captura a diferentes personas que han cometido hechos delictivos. y que pues habían sido emitidas estas órdenes por los órganos competentes, al mismo tiempo detenciones en flagrancia que las personas han cometido por diferentes delitos.
2: Ahora, hay una preocupación, me imagino, también con el municipio de Rosario, que hay repetidas hechos que lamentan.
1: Así es, definitivamente, estamos conscientes como autoridades policiales, ya hemos tomado medidas, hemos llevado a cabo un refuerzo, funcionarios policiales y vehículos patrullas. Asimismo, pues, las unidades de inteligencia están realizando, pues, recabando información para poder llevar a cabo lo que son cumplimiento de órdenes de captura, lograr componer lo que son expedientes investigativos para luego poder ir a ejecutar todas estas operaciones y poder darle captura y detención a todas estas personas que están cometiendo estos hechos delictivos. Al mismo tiempo, estamos coordinando con las autoridades municipales, los patronatos, para poder establecer algunas estrategias. Ya algunas comunidades se han puesto en comunicación con nosotros, en donde pues vamos a reaperturar algunas estaciones policiales que en algún momento funcionaron en estas aldeas, por lo cual pues consideramos que esto va a llevar mucho beneficio de seguridad a los ciudadanos que habitan en estas aldeas del municipio del Rosario, Comayagua.
0: Es a Milton Obando, quien es el comisionado director de la región central del país, o del director regional de la policía. Miren, he recibido varias llamadas ahorita, he recibido varias llamadas, he estado en varias llamaditas ahí, pero vamos a dejar para mañana esos temas. Quiero decirles que ayer recibí una llamada de padres de familia del Centro Básico República de Honduras. Pues estaba un poco retirado de la zona. Y sí, escuché con mucha alarma y con mucha preocupación a algunos padres de familia de ahí, valga el juego de palabras. Resulta que en ese centro educativo estaba intervenido por la policía. Y ahora les podemos decir que estaba intervenido porque así fue, por parte de las autoridades policiales. Y aquí no quiero ser crítico yo de las autoridades de la policía. No quiero ser crítico porque después mi compañero Héctor Mejía y el licenciado Denis Hernández se acercaron ahí a ese centro y verificaron las cosas. Resulta que al parecer habían unos mensajes escritos en una pared. Se alarmaron quizás algún maestro, no sé quién, y trasladaron la denuncia. Denuncia que pues fue atendida por la policía. Y miren qué cosas tan positivas, porque digo yo positivas porque se actuó a tiempo. Al parecer encontraron armas cortopunzantes, o sea, cuchillos o puñales, como le quiera llamar a usted, navajas, en algunas mochilas, algunos bolsones de alumnos. Esto llama a la reflexión. Llama también al cuidado que deben de tener los padres de familia. O sea, ¿por qué tiene que andar un alumno con una navaja? ¿Por qué tiene que andar un alumno con una navaja? ¿Por qué tiene que andar un alumno con un punzón, llamémosle? No tiene que andar, hombre. No tienen que andar en eso. Yo felicito a la policía porque, según la información que nos ha llegado, es que esa se le va a dar continuidad a este tipo de actividad en otros centros educativos. Y no les van a decir qué día, qué hora, qué jornada, cuándo van a llegar. Debe de ser de manera inmediata, debe de ser de manera general en todos los centros educativos o al menos en los más grandes de la ciudad de Siguatepeque donde se debe. Yo les aseguro que hay centros educativos acá en Siguatepeque que van a ir a encontrar droga. La van a ir a encontrar. Yo sé que la van a ir a encontrar. Y si no la encuentran es porque la han escondido bien. Pero deberían de ir a centros educativos a intervenirlos, porque miren lo que pasó ayer en el Centro Básico República de Honduras. Ya, bueno, y miren que nuestros compañeros, a Norman Velázquez, entrevistaron, ¿verdad? Entrevistaron a Norman Velázquez sobre este hecho para que miren que no les estamos mintiendo lo que estamos diciéndole nosotros, sino que son las autoridades policiales que tienen esta versión. Escuchémoslo.
3: Público de la Dirección de la Policía de Investigación y otros entes como Derechos Humanos comparecieron e intervinieron en el Centro Educativo República de Honduras. ¿Cuáles son los alcances de estas investigaciones? El subinspector Norman Velázquez.
4: El día de hoy se ha tomado a bien por parte de la Policía Nacional, asimismo la DPI en conjunto, ¿verdad?, con el Ministerio Público y Derechos Humanos, realizar una intervención en esta Escuela República de Honduras, ¿verdad?, ubicada en esta ciudad de Siguatepeque, principalmente pues para salvaguardar la vida de los menores, ¿verdad? Principalmente durante esta mañana y esta tarde hemos estado realizando exhaustivos registros, ¿verdad?, en las diferentes aulas a todos los estudiantes de este centro educativo. Y bueno, ha sido muy efectivo esta intervención, ya que hemos encontrado armas cortopunzantes, ¿verdad?, armas blancas, ya sea tipo puñal, un cuchillo, también hemos encontrado desarmadores, y bueno, esto es alarmante.
3: ¿Droga no?
4: Droga no se encontró en este centro educativo, ¿verdad?, pero es importante mencionarle que vamos a estar interviniendo diferentes centros, ¿verdad?, y pedimos a los padres de familia que colaboren, ¿verdad? Estábamos viendo que algunos padres de familia pues estaban molestos, pero estamos realizando todos estos operativos principalmente para salvaguardar la integridad de todos los menores que asistan a este centro educativo.
3: Interesante que habían varias instituciones.
4: Sí, principalmente para, ¿verdad? Principalmente estaba Derechos Humanos, ¿verdad? Asimismo el Ministerio Público. ¿Por qué? Para, pues, dar principalmente acompañamiento, ¿verdad?, y respetar los derechos de la niñez. Recordemos que son jóvenes menores de edad con los que estamos tratando, y por eso como Policía Nacional nos hicimos acompañar con cada una de estas instituciones para que pues los padres de familia tengan la total confianza de que se hacen los procedimientos que de acuerdo a ley ya se establecen.
3: Entiendo que aquí habían unos profesionales de la psicología y que los niños tienen su lenguaje, que a veces lo expresan incluso en dibujos.
4: Sí, claro. El día de hoy, ¿verdad?, por parte del Ministerio Público también nos acompañaban psicólogos, ¿verdad?, y se estuvieron revisando a sí mismo de manera exhaustiva cada uno de las libretas, ¿verdad?, de los estudiantes. Se han encontrado algunos dibujos alusivos, algunos grupos delictivos, ¿verdad?, de esta zona, asimismo de algunas barras de equipos. Entonces, esto nos llama la atención, ¿verdad?, y también pues a tomar reflexión de que tenemos que incrementar estos operativos en los diferentes centros de estudios de esta ciudad de Siguatepeque.
3: Sin embargo, la Secretaría tiene esa capacitación de eso para evitar las maras.
4: Sí, claro, nosotros como Policía Nacional, recuerde que siempre hacemos uso, ¿verdad?, de las diferentes divisiones de la Policía Nacional, Policía Escolar, asimismo el programa Grey, las cuales pues intervienen centros educativos en las zonas más conflictivas de cada una de las ciudades a nivel nacional. Y bueno, el día de hoy tomamos como iniciativa, ¿verdad?, por parte de las diferentes instituciones, este instituto, pero no, a futuro vamos a estar realizando este tipo de operativos en otros centros educativos.
3: ¿Cómo lo califica usted personalmente esta visita?
4: Bueno, la calificamos como muy positiva, ¿verdad? Realmente ha sido muy bueno haber venido a este centro educativo. Vimos algunas falencias que se tienen, ¿verdad?, en parte de la seguridad por parte del instituto, y también, ¿verdad?, pues fue muy importante identificar a estos alumnos que portaban, por ejemplo, estas armas blancas, ya sea tipo cuchillo o navajas. Entonces, identificar, ¿verdad?, el motivo por el cual ellos portarían estas armas blancas.
3: Finalmente, ustedes les están recomendando que tengan mayor control en los portones de acceso.
4: Sí, realmente se tiene que tener mayor control en todo sentido, licenciado. Desde los padres de familia tienen que tener un mayor control de los hijos, por ejemplo, revisarle las mochilas, ¿verdad?, a ver qué objetos llevan o no de su vivienda, a su vivienda, o sacan de su vivienda. Asimismo, revisar las libretas, es muy importante a veces los apuntes que estos jóvenes tienen en las diferentes libretas, y de esta manera nos podemos dar cuenta de muchas cosas de las cuales hoy hemos sido testigos y de las cuales pues vamos a estar implementando nuevas estrategias también.
3: Son parte de los resultados que arrojaron esta intervención por ahora la Escuela República o Centro Básico República de Honduras. TV Centro de Noticias.
0: Miren ustedes, armas cortopunzantes, escrito graffiti de Mara, es preocupante, miren, y no lo neguemos, a todos los compañeros aquí nos ha pasado que ha habido un momento que el teléfono nos ha atrapado. Nos ha atrapado, porque sí. Y nosotros que trabajamos en medio, ahí estamos, a ver. Pero yo me quiero educar, me quiero mejorar en esto. Quiero mejorarme en esto.
5: Las leyes le han quitado autoridad a los
0: maestros. Sí, correcto. Totalmente de acuerdo, Héctor. Totalmente de acuerdo con lo que usted señala. Un maestro hoy no puede corregir a un alumno. En aquellos tiempos de uno, si llegaba con la queja que un maestro le había pegado un reglazo a uno y le preguntaban que por qué lo habían pegado, venía la siguiente. Rica que esas macaneadas. A mí me pegaron unas buenas fajadas por burro, pues. Y por eso yo le agradezco a doña Juana y don Polo lo que hicieron por mí, porque gracias a Dios, miren que no soy un santo. No soy un santo, pero las enseñanzas de mis padres a mí nunca se me olvidan. Nunca, nunca. Y mis abuelos jugaron un gran papel también. Mis abuelos. Tuve la bendición de conocer a mi bisabuela también. Doña Cirila Cardona, doña Rosa, don Pablo Ñestroza, don Pablo Valenzuela y doña Rosario López Lezama. Todos ellos jugaron un papel fundamental en nosotros. Y por supuesto que mis padres. Pero ahora, con este antecedente o con esta situación que se dio, hombre, yo recuerdo, vos, Martín, no viviste esos tiempos de en Estados Unidos de la afinada Natalia de Bardales. Natalia de Bardales, pero me imagino cuando vos estuviste había maestros. Te corregían. Y ahora no. Ahora es.
5: Mi maestro
0: fue la profesora Digna Díaz. Paz descanse. ¿Sabés quién nos dio clases a nosotros? Que éramos grupito. La profesora Walterina, Betty de Gómez, entre otros, ¿verdad? Ya varios maestros de los que nos dieron clases a nosotros. El profesor Roy, que fue el que nos terminó a nosotros, ahí anda todavía el profesor Roy, saludos. Pero, O sea, había una disciplina. O sea, vos no podías, Martín, faltarle respeto a un maestro. Porque si vos llegabas con un reglazo y te preguntaban por qué, te daban otra, pues.
5: Ahora los profesores lloran.
0: ¿Ah?
5: Ahora los profesores
0: lloran. Lloran, sí.
5: Un alumno le falta respeto y lloran.
0: Sí. Qué lamentable, honestamente. Qué lamentable, honestamente. Lamentable. Y aquí es donde Luis Enrique Castañeda es el director, ¿verdad?, de este centro. A poner mano dura. A poner mano dura sobre... Sí, ¿verdad, Héctor? Luis Enrique Castañeda es el director de este... Director, a poner mano dura. A poner mano dura al licenciado Edgar Varela. A poner mano dura a todos estos directores para que no siga ocurriendo. Y pues ahí, pues ojalá que continúen esas... Me recuerdo cuando estaban a hacer posadas que se hacían un acercamiento con los niños, ¿va? ¿Cómo es que se llama este proyecto CREI? Existe, ¿va? Ojalá que sea más efectivo ahí en la... Sí, totalmente. Vamos a la pausa con esta mala noticia. Ya retornamos.
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0: regidores que me llamaron, gracias a algunos regidores que me llamaron, que hay una reunión de regidores alejada de una sesión de corporación. ¿Va? Hoy hay una reunión. Ahí les voy a decir dónde es, compañeros, para que vayamos. No nos han dicho el lugar, pero hay una reunión de regidores hoy. Miren que aquí tengo este termo, siempre le doy gracias a nuestros amigos de Agrosol, de la mano con el agricultor, miren, con este presente que nos han hecho llegar, y aquí está el logo de Agrosol, miren, de la mano del agricultor siempre. Gracias. Miren, por acá dice, buen día Omar, bendiciones. El Centro Básico de Zaragoza, he visto muchas cosas malas. Niños consumiendo marihuana. Oigan bien lo que dice acá. Niños consumiendo marihuana, cigarrillo, etcétera. Niños de 11 u 12 años. Al Higo del Campo Zaragoza se van a drogar a veces y llegan un montón de chavos en moto, quizás a dejarles droga. Sería bueno que lleguen al centro educativo. Claro que no voy a decir tu nombre, caballero. Claro que no. Oigan bien lo que dicen acá. Oigan bien lo que dicen acá, consumo de cigarrillo, marihuana, entre otros. Llévenlos ahí al Bosque Yala el domingo, hombre, a cosas productivas, a sus hijos. Dorian Ventura nos habla sobre esta exposición de moneda nacional que va a haber el próximo domingo acá en Siguatepeque.
1: ¿Quién qué?
0: Dorian Ventura. Lo escuchamos sobre esta actividad que viene el día domingo.
2: Y así es, como usted lo acaba de mencionar, estamos realizando una actividad en la ciudad de Siguatepeque, donde estamos tratando de dar énfasis a la historia monetaria del país. Parte de lo que ha impulsado el crecimiento del país desde 1950 hasta la actualidad, billetes o un área la que los coleccionistas lo mencionamos o se le llama numismática acá en la ciudad de Siguatepeque.
3: Ahora, ¿cuántos van a estar presentes ese día?
2: Aproximadamente es unos 25 coleccionistas, hablando de San Pedro Sula, Tegucigalpa, Santa Cruz de Yojoa, Santa Bárbara y algunos coleccionistas de acá de Siguatepeque también.
3: Hay un buen grupo en el país que se han dedicado a coleccionar esa base histórica que a veces pasa muy desapercibida.
2: Claro, es increíble. Mire, cualquiera dice, pero ¿y estos cuántos eran? No, hay mucha gente. Hay mucha gente que aprecia, valora, cuida, compra y ha adquirido. Algunas piezas son adquiridas por los abuelos. Algunos abuelos que guardaron algunas piezas y se las conceden a algún nieto, algún hijo, y van amando la colección, van cuidando esas piezas, y eso forma parte de, nosotros lo mencionamos en el coleccionismo, un hobby caro, pero hablándolo aparte de lo económico, es muy bonito poder resaltar la historia de Honduras. Esos billetes, solamente imagínese algo usted, Omar, con un billete de esos antiguos, ¿qué podía comprar en esos años? ¿Era fácil conseguir un billete de esos? ¿Qué hay detrás de cada billete? ¿Qué historia? Presidencial, económica. Por ejemplo, el billete del año 2000, la catástrofe del huracán Mitch. Una firma de Ricardo Maduro con los billetes, la trascendencia de un gobierno de alguien que para muchos es bueno, para muchos es malo. En todos los billetes, Honduras está plasmado, la historia de Honduras en un billete y en una moneda.
3: Y las nuevas generaciones, y sobre todo acá de Siguatepeque, que desconocen que fuimos portada a través de la Escuela Nacional de Ciencias Forestales.
4: 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Yo tengo el día de hoy un testimonio del hermano Tomás Sorto. Si me está escuchando en tela, porque a través del internet las personas me escuchan en el mundo. Entonces, un abrazo a la distancia a toda mi gente de Lancetilla, de Tela. Allá tengo al cacique, ¿verdad? Al cacique Don Jesús. Ahí he estado en la casa venganza del yo. Yo quiero que ponga atención a este tan lindo testimonio.
1: Bueno, queridos hermanos, pues me encuentro el día de hoy aquí en Tel Atlántida. El día de hoy, un día sábado. Yo estoy aquí con un hermano que me está visitando, pues, porque él está completamente agradecido de donde nos está visitando, hermano, y si nos puede dar su nombre.
5: Yo vengo de Lancetía, Tela, y mi nombre es Nicolás Argelio Sorto.
1: Usted, hermano, nos está visitando de Lancetilla. ¿Su nombre es, me dijo?
5: Nicolás Argelio Sorto.
1: ¿Por qué nos visitó?
5: Pues yo lo visité, hermano, porque oí los testimonios de los demás hermanos que usted los cura, y entonces yo hice lo posible por venir, porque sé que aquí era la única solución que podía llevar mi medicina. Entonces vine, y gracias a Dios le doy, porque yo sé que Dios le ha dado la ciencia a usted para que pueda ver por nosotros los enfermos, y yo me siento bien ya, por gracia de mi Dios, de mi canilla, porque mi canilla la tenía bien torcida, no podía caminar, y ahora me siento bien yo de mi canilla.
1: ¿Cómo tenía usted su pie?
5: Yo mi canilla la tenía bien torcida, solo la punta del pie sentaba porque no podía caminar, y de presto me iba al suelo, y entonces yo oí los testimonios de los demás hermanos, y como toda la noche lo escuchaba a usted, y entonces hice lo posible por venir, porque dije yo, ahí la última respuesta que tenga mi Dios para mí, porque era la única solución que tenía, porque yo no anduve visitando a ninguna persona, hermano, que me hiciera remedio. Yo solamente con pastillas de remoxolón, va de beber y va a rever.
1: ¿No le llegaba?
5: Me llegaba un ratito, a las 24 horas, a las 12 horas estaba otra vez con el mismo dolor, y ya miraba yo que la gente me decía que para mí no había remedio, que esa enfermedad no tenía medicina, pero yo confiaba en mi Dios, y un día le dije, pensé que un día Dios iba a hacer la obra en mi vida, y que la última palabra la tenía mi Dios para mí, que Dios iba a poner una persona que me iba a dar medicina.
1: ¿Hoy cómo se siente usted de su pie? ¿Ya puede caminar bien, hermano?
5: Sí, ahora ya camino bien, hermano, como renqueaba primero, ya hoy no renqueo, y tengo la fe en mi esperanza en mi Dios, que voy a caminar bien para poder trabajar, porque a mí me gusta trabajar, hermano, y yo me aflijo más estar en la casa de todo lo de Valte.
1: Se enferma uno cuando no trabaja, se enferma. ¿Y de qué trabaja usted, hermano?
5: Yo en la tierra, hermano, así pedir pedacitos de milpa y sembrar así, crear arbolitos, yuca, porque eso es lo que hago, porque no puedo salir a ninguna parte, porque cuando salgo así largo a veces me caigo, porque la canilla no tengo fuerza, entonces mis hijos no quieren que salga a andar, porque hay veces que no puedo llegar ni a la casa, porque en el suelo me manejo en el monte que me caigo.
1: Pero ahora ya no se cae, no tiene ese problema.
5: Hace como unos 15 días que me caí allí en la casa, y me golpeé aquí la cabeza y aquí la pierna, que todavía me duele, pero gracias a Dios que eso me va a pasar primeramente, y yo lo que quiero es levantarme de mi canilla, hermano, y mi mano, porque
1: si ya su pie está bien.
5: Sí, ya mi canilla la siento que la pongo bien derecha, y mis manos también ya las estiro bien.
1: ¿No estiraba la mano?
5: No, la mano no la podía estirar, porque era un dolor tremendo, con dolor, con ardor.
1: Le habían dicho a usted, esos dolores en los huesos no tiene cura,
5: así
1: le habían dicho.
5: Así me han dicho la gente, que para mí ya no había remedio, que esa enfermedad no tenía medicina, pero yo, como voy a la iglesia, y siempre le clamaba a mi Dios que un día Dios iba a tener misericordia de mí, y que mi Diosito me iba a sanar.
1: Así es. ¿A qué iglesia va usted, hermano?
5: A la iglesia de Dios, ahí tenemos la iglesia en la misma comunidad.
1: ¿La iglesia de Dios Pentecostés?
5: Sí, sí, a esa iglesia de Dios.
1: Qué bonita esa iglesia, ¿verdad? Ahí me gusta.
5: Ahí vamos a alabar al Señor, hermano, y entonces yo sé que mi Dios nunca me ha dejado solo, siempre ha estado conmigo en momentos difíciles, y aquí estoy, gracias a Dios, que me siento bien, y le doy gracias a mi Dios, porque mi Diosito ha puesto una persona que Dios le ha dado ciencia bastante para que pueda ver por nosotros los enfermos pobres, que no podemos visitar los hospitales tan caros.
1: Es cierto, hermano. Y ahora usted, hermano, ¿qué le puede decir a la audiencia que en este momento lo están escuchando? Porque a través de la radio usted sabe cuántas personas han escuchado el testimonio. ¿Qué les puede decir usted?
5: Pues yo lo que les puedo decir es que busquen al hermano Martín, porque él es el único que, por la enfermedad que dicen que no le tiene cura, que él tiene la medicina, porque Diosito le ha dado ciencia bastante. Y yo sé que él, por lo que oigo por la radio, él ha curado muchas enfermedades que dicen que no tiene el remedio, pero ya ahora yo, pues, les digo a los demás hermanos y amigos que lo visiten donde quiera que él ande, en las oficinas que tiene, pues que lo visiten, los que anden cerca ahí donde él anda, para que puedan ser alentados por la mano de él, porque él es el que tiene la medicina buena para cada uno de nosotros.
1: ¿Cuántos años de edad tiene usted, hermano?
5: Yo nací en 1955, parece. por 56, tengo lo menos como unos 65 años por ahí, creo que le ando.
6: 65 años, ¿cuánto hacía que usted venía sufriendo esa cruel enfermedad?
5: Sí, esa enfermedad tengo como más de 15 años, hermano, estar sufriendo. Ya esta enfermedad, yo ya me tenía, ya estaba tratado, que yo no sabía qué hacer ya, hermano.
6: ¿En cuánto tiempo usted miró cambio con nuestros productos?
5: Mire, yo los productos hace 22 días que vine, hermano, y yo ya me siento bien. Yo así le decía ahora, el de ayer en la casa, mi esposa y mis hijos, que me siento bien. Les digo, es mi canilla, porque yo no agradezco que tengo posibilidad en la cocina, que esto no agradezco, me hicieron mis hijos, porque yo para subir me tenía que agarrar, hermano, del palo, para subir a la cocina, y ahora me subo bien, ya no me agarro de nada, ya pongo la canilla derecha.
6: ¿Ahora usted sube solo?
5: Sí, solo me subo ya.
6: ¿Ya no ocupa que lo agarren?
5: No, ya no, hermano. Esta muleta me había regalado y dije que no las ocupé, hermano. Ya, gracias.
6: ¿Muletas?
5: Sí, ahí las tengo, las muletas, hermano, que me había regalado una hermana. Porque yo no podía hacer nada, porque soy, ya sabe, pobre. Y mis hijos trabajan solo para comprar la comida y no podía yo. ¿Cómo podía comprar una medicina cara ahora? Y ahora me siento que ya hoy me siento bien, ya, gracias a Dios.
6: Imagínese tan trabajador que es usted, hermano, con solo saber que no podía trabajar ya, más enfermaba.
5: Sí, más me enfermaba yo. Fíjate que yo me pegaba una decepción que solo gacho quería pasar y hasta me ofendía que me hablaran, hermano.
6: ¿De verdad?
5: Sí, porque yo ya no aguantaba estar solo de balde y no podía estar solo pensando cosas porque en verme la tristeza que pasaba.
6: Da tristeza, sí, que estar enfermo, hermano, eso da mucha tristeza. ¿Ahora qué le dice a su esposa? Que lo mira bien.
5: Le digo yo que ya me siento bien, que ya camino más recto, ya me siento que

0: primero cacique de ahí, a don Jesús.
1: Ah, don Jesús, sí, don Jesús Moncada, sí, yo lo conozco.
0: Don Jesús Moncada, he estado yo, acá antes se ponía plumas, dice, sí, que era el indio.
1: Sí, ahí se mete manija, pero hoy yo creo que ya no.
0: Ya no se pone las plumas con don Jesús, nos ponemos a platicar bastante. Sí. Ahí me sale don Jesús, son amigos, ¿va?
1: Sí, somos amigos. Sí, él vive bien arriba, yo vivo aquí más abajo.
0: Sí, pero ahí he estado yo en la casa de don Jesús, sí, en la Satilla.
1: Sí, ahí vive todavía el viejito, sí.
0: Yo conozco ahí la casa de don Jesús, ahí arriba, andado caminando en la finca, me dice, venga hermano, coma rambutá, coma mangustines, sí. Tiene mangustín también.
1: Sí. Y yo tengo también de sembrado, hermano, si Dios permite que usted te diga, estando aquí, cuando usted la cosecha, yo le voy a traer.
0: Gracias, hermano, sí. De antemano, gracias, sí, yo aquí, hermano, pues, hasta que la muerte nos separe, hermano, y vaya, lo importante es que cualquier cosa, usted ya cuenta conmigo, no tiene que andar visitando otro lugar, hermano. ¿Qué le puede decir a la gente incrédula que en este momento lo escucha, que a veces piensan que estos testimonios son mentiras, hermano? No, porque gente que es bien mal pensada.
1: No, yo les digo que aquí la realidad, porque aquí todo mundo viene, y entonces el que viene aquí, todo, yo oigo los testimonios, que todos están alentados, porque yo estoy en el testimonio anoche del señor que estaba, el testimonio que es de aquí del lado de Santa Bárbara, que dijo anoche. Ajá. El señor de 66 años, de cómo lo oí yo, y ahí estaba oyéndolo, y dice que se alentó también. Entonces tenemos que nosotros buscar a don...
0: De Santa Bárbara curamos un paciente también, hermano, del SIDA, tenía, sí, SIDA,
1: un bien. Entonces les digo yo que hay que buscar la medicina, que a quien la tenga, porque entonces nosotros tenemos que confiar primero en Dios y después en el que nos da la medicina, porque de todo es por dado por Dios.
0: Hacen 22 días que usted vino y estaba como bien triste, lo miraba yo.
1: Yo andaba bien.
0: Y a hoy lo miro bien alegre.
1: Sí, gracias al Señor, yo me siento bien, hermano, ya. Yo ya estiro mis manos, porque yo no puedo estirar mis manos, nada. Y la canilla la ponía solo torcida, la punta del pie sentaba. Hubiera visto para caminar como para arriba, yo se lo aseguro que jaloneado le daba, y a hoy, no, gracias a Dios, ya camino bien.
0: Y hoy lo miro que vino solo, al su testimonio.
1: Sí, ya me vine solo, hermano, y le doy gracias.
0: El otro día andaba con su hijo, ¿va?
1: Sí, vino mi hijo también, que andaba con yo, porque no quieren que ande solo, pero gracias a Dios, ya ahora...
0: Sí, gracias a Dios, hermano, me regala este testimonio de todo corazón, de prueba ante Dios.
1: Hermano, de todo corazón se lo regalo, porque nace de mí, porque sé que mi Diosito me ha escuchado mis oraciones, y también le doy gracias a Dios, porque yo sé que ya hoy me siento bien.
0: Nuevamente, regáleme su nombre y de dónde nos está visitando para despedirnos.
1: Yo vengo de la Setía... aquí de Atlántida y de Tela, y soy Nicolás Argelio Sorto.
0: Ok, hermano, que Diosito me lo bendiga, gracias por su tan lindo testimonio.
2: Qué bonito testimonio, lo que queda grabado en el corazón. El hermano está feliz, está contento, no podía caminar, logramos a entregarle su producto para que caminara en perfectas condiciones. 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Para que usted pueda, pues, tener diálogo con nosotros, ver los videos, porque tengo videos también de testimonios de la vida real. Muchas personas están felices, están contentos, gracias a Dios, ¿verdad? Gracias al Creador del Universo, que nos dejó esta riqueza tan grande, lo que son las plantas. En su sitio, en su comunidad, en su lugar, en su aldea, en su caserío, en su barrio o colonia, pueden haber botánicas, claro que sí. Y pueden existir buenos productos, pero lo que pasa es que si no saben la verdad, el manejo de este producto, hermano, de nada sirve que usted lo vaya a comprar. Esto viene siendo como el que tiene un carro. Si usted tiene un carro y usted no lo sabe manejar, tiene que pagar un chofer, ¿verdad? Entonces, imagínese usted, si va a comprar un producto a una botánica o va a comprar un producto a algún lugar donde venda medicina natural, no es

0: 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Por eso es que hay personas que a veces dicen, no, pero es que yo he tomado este producto y no me ha llegado. Es que a veces, hermano, no está tomando la dosis correcta. Por ejemplo, hay ocasiones que usted debe tomar 2 cápsulas después de cada comida, o puede ser antes de cada comida. Hay ocasiones que debe tomar solo 1 cápsula, o puede ser después de cada comida, o puede ser antes de cada comida. Entonces hay que ver directamente cómo usted está tomando dicho producto. Otro error que muchas personas cometen en la vida, que dicen, este producto le llegó a mi amigo, este producto le llegó a mi vecino. 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
1: Es correcto, hermano o hermana. 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

Saludos en esta mañana, ya en la hora de los supergrupos. Son las 9 de la mañana, 9 minutos, 9 con 9 minutos. Ya nuestros teléfonos habilitados aquí en la radio. 2773-0111, línea fija de la radio. Y por supuesto nuestro WhatsApp 993197-70. Apúntalo, anótelo. Repito, 993197-70.

0: Bien, saludos, buenos días, son ya las 9 de la mañana, 17 minutos, las 9 de la mañana con 17 minutos, gracias a todos por estar con nosotros en esta mañana bonita, aquí en la Centro. Tengo saludos ahí para los amigos en Comayagua. Saludos también, dice, saludos para mi hermano Arvin, fieles oyentes del programa. Saludos ahí a los amigos en Jacksonville, en la Florida, ¿verdad? Así que saludo para los gemelos. Estos son los gemelos, ¿verdad? Ok, así que para los gemelos allá en la Florida, en Jacksonville, en Florida. Saludos ahí escuchando la Centro. Gracias por escucharnos.
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1: Bueno, qué bueno saber que usted nos sintoniza a través de la 96.3 y por supuesto en nuestra app. Saludos. 9:21 minutos y te vuelves a enamorar.

Bueno, si te vuelves a enamorar, saludos en esta mañana. Gracias por estar en nuestra sintonía. Les saludamos a usted que hoy también está de cumpleaños. Muchísimas felicidades. Saludos a los amigos allá en Jacksonville. Vamos a complacer ahí a los gemelos. Ahí están escuchando la gente. De los dos cardales, misma sangre.

Bien, saludos en esta mañana. Gracias por escucharnos aquí en La Centro. Bonita mañana para todos y cada uno de ustedes que nos sintonizan ahí en sus quehaceres diarios, en el trabajo, en la oficina, en el automóvil. Bueno, donde usted nos sintonice, va nuestro saludo muy cordial ahí para Marlon Domínguez. Saludos, Marlon Domínguez. Nos escribe Marlon Domínguez. Gracias a Marlon Domínguez. El saludo muy cordial en esta mañana. Vamos con música, ya son las 9:28 minutos.

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0: Bueno, saludos, gracias. 99 31 97 70. Comuníquese con nosotros, háganos saber dónde nos escucha, en la oficina, en el trabajo, ahí en la construcción, donde usted nos sintoniza esta mañana. Le saludamos a través de la Centro. Son ya las 9:31, 9:31. Eduardo Antonio, con ustedes.
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0: Bueno, seguimos aquí en la Centro, 9:34. Si te dijera...

Bueno, fin de semana, ¿verdad? Saludos a todos en todas partes. Gracias por sintonizarnos aquí en la Centro. Nuestro saludo cordial a través de nuestra audición. En esta mañana a la gente ahí en El Socorro, saludos a Invia Alicia, en Aguas del Padre, ahí a doña Victorina Díaz, siempre pendiente, de verdad, doña Victorina. Saludos ahí para su hijo Milton también, allá en los Estados Unidos. Y ya pronto, dice, ya tiene ahí para que vaya a disfrutar de su chelita bien helada, dice el cervecero El Dólar ahí. Cervecero El Dólar, ¿verdad? Ubicado en la calle principal hacia el Jardín de Gracia, ahí en El Socorro, y le van a atender con toda la amabilidad, ¿verdad? Saludos ahí para doña Victorina. Gracias por escucharnos, amigos, amigas, oyentes en la Centro. Buenos días, 15 minutos a las 10 de la mañana, con él o sin él.

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4: Bueno, seguimos esta mañana a través de la Centro. Gracias por escucharnos a través de la hora de los supergrupos. Saludos en esta mañana. Ya les estamos saludando. Dice, salúdeme a María Pastor hasta Jacksonville, que dice ella allí se encuentra, y a su familia hasta Jutiquile en Olancho. Bueno, saludos ahí también a María Pastor en Jacksonville. Saludos ahí. Y también a su familia en Jutiquile, en el departamento de Olancho. Ahí para los brothers, para los gemelos, ahí en Jacksonville. Amigos, gracias por escucharnos en esta mañana bonita a través de la Centro. Ahí están los Acosta contra el dragón.

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pero ¿qué pasa con esto? No quiere. No quiere, no quiere. Ay, hombre, ¿qué pasó? ¿Ah? ¿Qué pasó, pues? Bueno, saludos para todos en todas partes. Amigos, gracias por escucharnos en La Centro.

Bueno, me quedaré solo de amistades peligrosas aquí en la Centro. Saludos a todos en todas partes. Amigos, gracias por escucharnos. En esta mañana a través de la Centro quiero saludar a todos nuestros oyentes a esta hora. Gracias por sintonizarnos. Saludos ahí. Gracias a usted que está con nosotros disfrutando de nuestra programación musical aquí en la Centro, en Caravana Musical de Éxitos, con los mejores éxitos musicales. Emmanuel Cortés, amor, amor, ¿dónde te has metido, amor?

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2: Bueno, ya estamos en las 10 de la mañana. Son las 10 de la mañana con 47 minutos, 10:47 minutos. Saludos para todos en todas partes, amigos. Gracias por sintonizarnos, por estar en nuestra sintonía. El saludo muy cordial a todos y cada uno de ustedes que nos escuchan a través de la Centro. Saludos a los amigos allá en Charlotte, ahí para Lenín Mejía, ahí escuchando la Centro. Don Lenín, saludos en esta mañana. Gracias por sintonizarnos a esta hora de la mañana ahí en su trabajo, en sus labores diarias, ¿verdad? Así que saludos muy cordiales a través de la Centro. Quiero saludar también a nuestros amigos en diferentes partes del país. Gracias por sintonizarnos. 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

Saludos, saludos, saludos a todos en todas partes a través de la Centro. Nuestro saludo cordial a usted que también hoy celebra su cumpleaños. Quiero saludar a la gente allá en La Esperanza, tan de fiesta, va, tan de feria, del 3 al 5, celebrando el Festival del Choro y el Vino, a disfrutar de los choros y el vino allá en La Esperanza, en Tibucá. Y me mandaron una freidera de choros el otro día a mí. Por lo menos para que lo viera, ¿va? Los famosos hongos. Los choros son los hongos, ¿verdad? Son los hongos, para que usted tenga una idea. Saludos, buenos días.

Bueno, Sergio, ya son las 10 de la mañana, son las 10 de la mañana con 52 minutos, ya son las 10 de la mañana con 52 minutos aquí en la Centro. Saludos a todos en todas partes. Saludos ahí a los amigos en Loma Alta. Ahí en Loma Alta, La Libertad, Nolvia Rodríguez nos escucha. Saludos en esta mañana. Saludos. Saludos. Algo hay que aprender, ¿verdad? En la vida. ¿Ah? Así es. Algo hay que aprender. Bueno, saludos, gracias por escucharnos en esta mañana. Ay, me van a matar a mí, dice. Bueno, son las 10 de la mañana, 53 minutos. 10:53. Vuela, vuela, Magneto.

0: gracias por su atención. Que tengan todos una feliz mañana.
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4: Buenos días, muy buenos días. Bienvenidos a la emisión del informativo de las 11 que corresponde a esta fecha. Hoy, miércoles 1 de julio, llegamos a mitad del camino del 2026. Bienvenidos.
5: Gracias por ya estar con nosotros a través de Centro Radial, en TV Centro y por supuesto en nuestras plataformas digitales. Vamos a conocer de inmediato lo que este día han publicado los diarios en primera plana, sus principales titulares.
4: La prensa, invasiones de tierras listas, 1000 órdenes de desalojo bajo nueva ley agraria. Familia denuncia negligencia médica. Entra en vigor nueva tarifa de la energía eléctrica. Dipanco gastó 1.891 millones de lempiras en 4 años. Emilio Santamaría, 6 décadas formando líderes en Honduras. México rompe la maldición y Mbappé se pone modo leyenda. El Heraldo. Presidente pide al Congreso Nacional aprobar reformas del sector eléctrico. Derrumbe que dejó una tragedia fue por falta de mitigación. Marlon Ochoa es señalado como el artífice de la trama electoral del 30 de noviembre. TSC hará auditoría millonaria a inversión de lujosos salones de la Corte Suprema. Jornada Nacional de Vacunación cubrió al 70% de la población del país. Casi en 13% sube el precio de la energía eléctrica a consumidores. En el patio de su casa hayan enterrada a mujer en Colonia La Sosa. 21 años de prisión a violador en serie que ya acumula 104 años de cárcel. Acusado de extorsión, ex juez fallecido, ahora se defenderá en libertad.
5: Por su parte, diario La Tribuna informa este día 250 aniversario de la independencia de Estados Unidos. Presidente Azura proclama nueva era bilateral con Washington. Cortes ilegales de 50 metros. La alcaldía municipal del Distrito Central revela las causas del derrumbe mortal en La Cañada. Refuerzan seguridad en las calles con 200 patrullas. La CRE autoriza alza de 12.48% en tarifa eléctrica. Dice Ana Paola Hall, sobre el proceso electoral, estuvo marcado por polarización y desinformación. En deportes como el Tri, no hay dos. Por su parte, diario El País, trancazo a la energía es de 12.48%. Fianza de 1 millón de lempiras permite a ex juez defenderse en libertad. Y catrachos en Estados Unidos celebran fallo que protege ciudadanía por nacimiento. Y derrumbe fatal en Tegucigalpa fue por terreno movedizo.
4: Comenzamos a brindar detalles de estas y otras informaciones. Y tenemos ahora el informe que nos brinda Abimael Chávez Rodríguez de la Junta Comunal de El Porvenir. La Junta de Agua de ese lugar está solicitando apoyo municipal por daños en bosque en nacimiento de agua, que incluye una declaratoria de cuenca. El informe nos lo brinda Denis Hernández.
6: Hace algunos días, David Lago Granados, de la Junta de Agua de la Comunidad del Porvenir, ha informado acerca de daños al ambiente en el nacimiento de agua que provee a esas comunidades. Abimael Chávez, luego de una visita técnica, comparecen ante sesión de Corporación Municipal. Eso es lo que nos señala el señor Chávez Rodríguez.
7: Y es eminente, pues, que como toda área protegida, la microcuenca La Hacienda, que está legalmente certificada por lo que es la Secretaría de Recursos Naturales, siempre hay altercados, ¿verdad?, que atentan contra la integridad de esta área protegida. Y este año, pues, ya hemos tenido varias denuncias, ¿va?, sobre ciertas irregularidades en la zona, y seguimos dándole, pues, los trámites correspondientes para que las autoridades interpongan mano, pues, en cuanto a esta situación.
6: Abimael, este puede ser un SOS porque este es el único sistema de abastecimiento de agua de estas comunidades.
7: Es correcto, es el único fuente de que le da la capacidad de sustentar alrededor de unas 5.000, 7.000 personas, contando solo lo que es el Porvenir. Más sin embargo, recuerde que todo lo que es esta cordillera de Montecillos, tenemos comunidades como El Rincón, tenemos comunidades como Potreríos, que somos vecinos dentro de las microcuencas, y podemos incalcular el número de comunidades que se benefician de lo que es este sector.
6: Usted, que ha estado en una mesa ambiental, ¿cuáles son los parámetros cuando se hace una declaratoria con quienes tienen propiedades ahí?
7: Bien, acuérdese que el tema de la legalidad de la tierra, pues, tiene factores a favor y en contra. Cuando está en su dominio pleno, pues la única manera de llegar a un tema declaratoria es con la venia netamente de lo que es el dueño de la propiedad. Más sin embargo, si todas estas propiedades se encuentran en un dominio útil, que todavía son reconocidas por el Estado, prácticamente la institución toma cartas en el asunto y puede someter una declaratoria sin tener la facultad del legítimo dueño.
6: ¿Qué dice la ley de agua?
7: Bien, la ley de agua sostiene que, acuérdese que es un beneficio para los habitantes. Está enmarcado dentro de la ley como uno de los principios esenciales de la vida. Lastimosamente, a veces los factores de conveniencia financiera son los que anteponemos ante un beneficio mutuo de N cantidad de número de personas, y deberíamos de ir cambiando este pensamiento para todos aquellos dueños de propiedades que todavía conservan zonas forestales, que pensemos en el futuro, ¿no?, en nuestros hijos, en nuestros nietos y en las futuras generaciones de Siguatepeque, porque es el daño a quien se lo estamos haciendo, pues, es a nuestra bella ciudad, ¿verdad?
6: ¿Qué dice la población? Porque yo los veo que cuando hay convocatorias llegan las personas.
7: Ok, nosotros, pues, gracias a Dios, hemos sido muy bien respaldados por todos nuestros abonados. Tenemos un promedio de 1.200 abonados como comunidad del Porvenir, y tenemos asistencias que nos dan ese compromiso de continuar adelante, nos da esa fuerza de seguir cuidando nuestras áreas productivas de agua, y sobre todo mejorar, pues, el sistema de agua potable que nosotros tenemos en nuestro sector.
6: Por eso acuden al cuerpo edilicio, a la corporación.
7: Es correcto, el día de hoy queremos entablar una conversación siempre con lo que es Corporación Municipal, en el sentido de siempre proteger, promover el cuidado de nuestras zonas productoras. De igual manera, pues, establecer siempre pláticas de planes de proyectos que tenemos como comunidad, ¿va? Seguimos trabajando en lo que es la mejora de nuestra red de distribución, y hoy poderle plantear también a Corporación Municipal de ver los mecanismos y los medios, o a qué instituciones le apostamos mancomunadamente, para empezar a hablar también de lo que son reservorios, ¿verdad? Queremos, nos oponemos rotundamente a seguir perforando este manto freático de nuestra ciudad y queremos, pues, como una alternativa, buscar y ver ya lo que son reservorios macro que nos puedan mitigar la escasez de agua, pues, en los meses más críticos de Siguatepeque. Y que pueda servir también como una junta de agua piloto para que todas aquellas comunidades que tiene Siguatepeque y que también carecen de lo que es el agua, pues, ver que sí es posible, ¿verdad?
6: Están esperando que las autoridades les apoyen con esta dificultad, porque de lo contrario se aumentaría la crisis de agua en esa comunidad y para el futuro sería, pues, una situación bastante irregular. En este reporte, en el informativo de las 11.
5: En el informativo de las 11 y en otras informaciones, la discusión y aprobación en su tercer debate del proyecto de ley de reformas al subsector eléctrico quedó suspendida por falta de los votos necesarios en el Congreso Nacional, confirmó el diputado Mario Pérez, quien indicó que la iniciativa será retomada hasta después del receso legislativo previsto para la próxima semana. El congresista explicó que la bancada que impulsa el dictamen aún no tiene garantizados los 65 votos mínimos requeridos para aprobar la normativa, por lo que no será sometida a discusión en el Pleno. No hemos podido todavía tener con seguridad esos 65 votos como mínimo. Según detalló, el Partido Liberal solicitó más tiempo para presentar observaciones y propuestas al dictamen, petición que fue aceptada con el objetivo de construir un consenso antes de llevar nuevamente la iniciativa al hemiciclo. Ellos han dicho: queremos hacer sugerencias y aportaciones al dictamen. Dennos el espacio de tiempo necesario. Este tema ya queda para después del receso, según dijo Mario Pérez.
4: A propósito de la posición del Partido Liberal, a través de un comunicado oficial, los diputados liberales reafirmaron su compromiso con la defensa de un sistema eléctrico eficiente, transparente y sostenible. En ese sentido, señalaron que tras un proceso de consultas con alcaldes, trabajadores de la Empresa Nacional de Energía Eléctrica, sectores productivos, academia y sociedad civil, concluyeron que la propuesta en debate carece de solidez técnica y sostenibilidad fiscal. Como alternativa, la bancada anunció que presentará una propuesta complementaria orientada a fortalecer el carácter público de la ENE, garantizar su administración transparente y evitar cualquier forma de privatización, ya sea directa o indirecta. El Partido Liberal plantea la implementación de tarifas justas con subsidios focalizados para proteger a los sectores más vulnerables, junto con una auditoría forense independiente que permita sanear financieramente la estatal eléctrica. El planteamiento también incluye la modernización de la infraestructura energética para reducir pérdidas, mejorar la calidad del servicio y avanzar hacia una matriz más diversificada y sostenible. De igual forma, proponen establecer indicadores de desempeño, mecanismos de evaluación permanente y un cronograma público que asegure la rendición de cuentas.
5: Las vicepresidentas del Congreso Nacional, Tania Pinto y Lisi Matute Cano, junto a la prosecretaria Ariana Vanegas, presentaron este martes la agenda legislativa que será discutida por el Pleno durante las sesiones de esta semana, la cual incluye reformas a las leyes de protección social, proyectos en materia de salud, energía, cambio climático, infraestructura educativa y contratos financiados con organismos internacionales. En conferencia de prensa, las autoridades legislativas informaron que la programación contempla iniciativas orientadas a fortalecer la atención a sectores vulnerables, modernizar la legislación nacional y dar continuidad a proyectos de inversión pública. La vicepresidenta Matute Cano informó que en la sesión de este martes el Pleno tomará la promesa de ley a Aiza Zelaya y Eduardo Fuentes como consejeros propietarios interinos, que esto ya lo hicieron la tarde y noche de ayer.
4: Pasamos ahora a nuestra primera pausa, luego volvemos con más información.

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7: 11 de la mañana con 20 minutos aquí en el informativo de las 11, y el incremento de 12.48% en la tarifa de energía eléctrica que entró en vigencia hoy 1 de julio para el sector o tercer trimestre del año provocará un aumento en los costos de producción comercialización y servicios, lo que podría traducirse en una inflación superior a la proyectada para 2026, advirtió el economista Ismael Cepeda. El especialista señaló que, aunque el gobierno ha anunciado medidas de alivio para los hogares con consumos inferiores a 150 kilovatios hora, el impacto sobre el sector productivo será inevitable y terminará trasladándose al precio de bienes y servicios que consume la población. El resultado nuevamente será una inflación por encima de lo programado este año, expresó Cepeda al analizar el ajuste tarifario aprobado por la Comisión Reguladora de Energía Eléctrica, CREE. Asimismo, calificó de insostenible la crisis que atraviesa el sistema eléctrico nacional y consideró que las familias hondureñas deberán destinar una mayor parte de sus ingresos al pago del servicio. El economista cuestionó que no exista una estrategia efectiva para contener el incremento de los costos ni para mejorar la calidad del suministro eléctrico.
8: Relacionado con el tema, el ministro de Comunicaciones, José Argueta, aseguró que el subsidio para los usuarios que consumen menos de 150 kilovatios al mes, continuará vigente, pese al incremento del 12.48% de la tarifa de energía eléctrica para el tercer trimestre del año. La Comisión Reguladora de Energía Eléctrica, CREE, comunicó ayer que la tarifa subirá un 12.48% para julio, agosto y septiembre de este año. Menos de 150 kilovatios siguen subsidiados, no pagan. Lo que buscamos con la reforma energética es detener las pérdidas que tiene la ENE, que asciende a 13 millones de lempiras al año. Argueta explicó que el ajuste tarifario responde a una obligación establecida en la ley y atribuyó el incremento a decisiones que no tomaron durante años en el sector energético.
7: Y siempre en el campo de la economía, el presidente del Banco Central de Honduras, Roberto Lagos, descartó que la institución contemple por ahora un incremento en la tasa de política monetaria al asegurar que la postura del banco se mantiene alineada con la política de Reserva Federal de los Estados Unidos. El funcionario explicó que en las condiciones actuales no existe necesidad de realizar ajuste en la tasa de referencia, ya que la política monetaria del país se encuentra sincronizada con la aplicada por la autoridad monetaria estadounidense. En este momento no se incrementará la tasa de política monetaria del país. Nosotros tenemos totalmente acoplada la tasa de política monetaria con la tasa de la Fed. Entonces no tenemos por qué hacer movimientos de política monetaria. El titular del Banco Central de Honduras también se refirió a la reciente aprobación de la cuarta y quinta revisión del programa suscrito entre Honduras y el Fondo Monetario Internacional, señalando que la decisión representa un respaldo a la conducción de la política económica del país. Según Lagos, el visto bueno del organismo financiero internacional permitirá el desembolso de nuevos recursos y además envía una señal positiva a los mercados internacionales sobre la estabilidad macroeconómica de Honduras.
8: Y continúa el despido de personal del Instituto Maximiliano Carranza del barrio El Parnaso, que fue nombrado en el gobierno anterior. Así nos lo informa la directora del centro, licenciada Yasmín Velázquez.
9: Nosotros hemos recibido la noticia, pues, de que a partir de ese mes, pues, una persona más, ¿verdad?, ha sido cancelada vía acuerdo. Ella es la oficinista mecanógrafa. El instituto solo tiene una oficinista mecanógrafa, ¿verdad? Entonces, esto nos vuelve a poner bastante vulnerables, y ahora en una de las partes más importantes, que es la parte secretarial, ya que usted sabe la demanda que existe alrededor del tema de todo el trabajo que compete a este tipo de personal, ¿verdad? Sobre todo que es fundamental la parte de archivos, expedientes de administración, de graduación, todo lo que es la emisión de boletas, de calificaciones, elaboración de certificados de estudio, constancias de trabajo, acciones, en fin, mucho trabajo, pues, que para lo cual este personal se requiere, y que, pues, al dejarnos sin esta persona, pues nosotros quedamos totalmente desprotegido, ¿verdad?
10: ¿Esta estructura ya existía en el instituto?
9: Fíjense que sí, nosotros fue una jubilación que hubo en el periodo anterior, y nos costó que nos nombraran a la persona que iba a sustituir. Y cuando ya por fin, imagínense, la tenemos, que ha tenido, ya tiene 3 años de estar trabajando aquí en el colegio de manera continua. Por eso es que no entendemos, pues, porque imagínense, todo ese tiempo nosotros hemos estado invirtiendo también trabajo en... Ella ha estado capacitándose, ya actualmente pues ya tiene el dominio de todo lo que es el área de secretaría. Y estamos preocupados, pues, porque obedecía a una jubilación. Las anteriores plazas también que nos han quitado también obedecen a jubilaciones.
10: Y hay temor de que continúe esto porque hay otras estructuras que fueron nombradas en la administración anterior.
9: Pues pensando en la línea, ¿verdad?, que tenemos con respecto a quiénes son las personas que están siendo despedidas, que son las personas que nombraron el periodo anterior, pues sí, tenemos a una persona del personal de aseo del instituto, pues que nos preocuparía también perderla porque es única, ¿verdad? Entonces por eso nosotros pedimos que cesen estos despidos, porque a los colegios nos dejan con una vulnerabilidad operativa muy fuerte, ¿verdad? Realmente no podemos trabajar así.
10: A nivel de toda la institución, padres de familia, docentes, ¿qué acciones van a tomar?
9: Bueno, a nosotros nos toca informarle a los padres de familia, decirles cómo está la situación. Ellos el día de hoy están convocados a una asamblea informativa precisamente para explicarles tanto a los padres como a los alumnos. Nosotros en los anteriores procesos de despido solicitamos el apoyo también hicimos visitas también a las autoridades educativas y de gobierno, ¿verdad?, municipal. En ese momento hubo un apoyo, ¿verdad?, por parte de la municipalidad, y nos dijo que nos iba a prestar a una persona temporalmente para el apoyo de guardia de seguridad, pero esa persona solo estuvo una semana. Ya nos había dicho que iban a ser 2 meses. Entonces, igual nosotros avisamos de que tenemos ese problema, ¿verdad?, que no nos han venido con ese apoyo, y nosotros, ¿qué es lo que estamos haciendo? Pues pagando, ¿verdad? Los padres de familia han tenido que estar pagando, ¿verdad?, por su cuenta, para que tengamos el apoyo de este personal, y es una carga económica más para los padres de familia.
10: Bien, gracias la licenciada Yamín Velázquez, directora del Instituto Maximiliano Carranza, con imágenes de Héctor Mejía para TV Centro HD, Denis Lemos.
7: 11:28 minutos. Y en otras noticias, el más reciente boletín económico del Consejo Hondureño de la empresa privada COEP del mes de junio refleja un panorama mixto para la economía nacional, con un crecimiento de la actividad económica, pero también con una aceleración de la inflación, un aumento de la deuda externa y una ejecución presupuestaria que apenas alcanza un tercio de lo programado. De acuerdo con el informe, el índice mensual de actividad económica IMAE registró un crecimiento acumulado de 3.5% al mes de abril de 2026, un desempeño ligeramente superior al observado en el mismo periodo del año anterior. El COEP señala que la intermediación financiera continúa siendo el principal impulsor de la economía, con un crecimiento de 11.8% favorecido por el fortalecimiento de las actividades de la banca comercial. Asimismo, el sector comercio mostró un comportamiento positivo impulsado por la comercialización de equipos de transporte y productos alimenticios. No obstante, el boletín advierte que la inflación interanual alcanzó 6.9% en mayo del 2026, por encima de 4.54% registrado un año antes.
8: El presidente de Honduras, Nary Azura, le pidió este martes a Estados Unidos su apoyo sobre la situación de miles de migrantes hondureños afectados por la terminación del estatus de protección temporal, TPS. En una carta dirigida al secretario de Estado de Estados Unidos, Marco Rubio, Azura le indicó que Honduras valora profundamente su relación de amistad, cooperación y confianza con los Estados Unidos, y que ambos países comparten el interés de promover la seguridad, la estabilidad, el crecimiento económico y una migración regular, segura y ordenada en nuestra región. El 25 de el gobierno de Honduras anunció el inicio de una ofensiva diplomática de alto nivel ante Estados Unidos tras el fallo de la Corte Suprema estadounidense que avala la revocación del TPS, una decisión que advierte que impactará o sí impactará a miles de familias. En un comunicado emitido por la Secretaría de Relaciones Exteriores del gobierno hondureño, expresó que toma nota del fallo del Supremo a favor de la administración de Donald Trump, el cual permite retirar el amparo a unos 350.000 haitianos y 6.100 sirios. Por eso la preocupación del gobierno, y en este sentido, Nari Alfura ha pedido este martes a Estados Unidos el apoyo sobre la situación de esos miles de hondureños que podrían salir perjudicados con o afectados por la terminación del estatus TPS.
7: Son ya las 11 de la mañana con 31 minutos aquí en el informativo de las 11. Vamos a hacer la pausa comercial. No nos cambien, volvemos a través de Centro Radial y en TV Centro.
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10: 11 de la mañana, 34 minutos. 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Y en otras informaciones, el Pleno del Consejo Nacional Electoral presentó la noche de este martes la verdad histórica de las elecciones 2025, luego que fue entregado al Ministerio Público para que los acontecimientos no queden en la impunidad y los hechos no se repitan. El informe denominado Blindaje de la Verdad Histórica contiene cada uno de los acontecimientos que pusieron en precario los comicios del 2025 y por ende la democracia de Honduras. En el informe detallado sobre los hechos ocurridos durante el proceso electoral 2025, las consejeras señalan presuntas irregularidades y responsabilidades directas en la paralización del proceso, todas ellas gestadas desde el oficialismo y desde el Partido Libre en el poder en aquel entonces. Durante la exposición se mostraron las salas virtuales que evidencian cada uno de los acontecimientos que marcaron el complejo proceso electoral de 2025 en Honduras. Igualmente, las consejeras describieron cronológicamente y con detalle impactantes acontecimientos que desde el inicio fueron planificados para interrumpir el proceso electoral eleccionario de 2025 en cada una de sus facetas. Según la descripción de lo expuesto en cada una de las acciones, ellas lograron documentar con pruebas documentales, testimoniales, materiales y de diferente índole legal cada accionar que buscó el fracaso democrático de Honduras, dice parte del informe.
11: Y Hugo Maldonado, su condición de presidente del Comité para la Defensa de los Derechos Humanos en Honduras, CODEN, ha dicho que el ciclo de las consejeras Cosette López y Ana Paola Holmes dentro del órgano electoral ya concluyó y que lo más conveniente sería que no regresaran a sus cargos. Creemos que ya no deberían regresar al Consejo Nacional Electoral y que ese tiempo permita consolidar el Consejo Nacional Electoral que todos aspiramos, manifestó. Esto, según su criterio, ayudaría a que las elecciones en Honduras sean completamente despolitizadas y se oriente a un nuevo funcionamiento. Necesitamos un Consejo Nacional Electoral que corte cualquier cordón umbilical que tenga que ver con los partidos políticos que manosean las decisiones o cualquier cosa que tenga que ver con la democracia hondureña, expresó Hugo Maldonado. Pasando a otras informaciones del ámbito local, más de 3 millones de lempiras transfirió Aguas de Siguatepeque para proyectos que estará financiando el Banco Mundial. Lo informa Musi Alvarado Domínguez de la Junta Directiva.
12: Aguas de Siguatepeque y luego a ser ratificada por la Corporación Municipal, se habla de un depósito de 3 millones. ¿En qué consiste? Musi Alvarado Domínguez es miembro de la Junta Directiva.
13: Para bienestar de nuestra comunidad, el día de ayer en una sesión extraordinaria celebrada en Aguas de Siguatepeque, la Junta Directiva aprobó la transferencia de más de 3 millones de lempiras a los fondos, de los fondos de Aguas de Siguatepeque a los fondos de la Alcaldía Municipal, ya que es la Alcaldía Municipal el beneficiario directo de estos proyectos, porque Aguas de Siguatepeque es un departamento técnico que depende de la estructura organizativa de la municipalidad. Y qué bueno que ayer se celebró esa sesión para hacer la transferencia por un monto superior a los 3 millones de lempiras, que corresponde a una contraparte que el municipio debe honrar al donante, en este caso al Banco Mundial, que estará invirtiendo en el municipio de Siguatepeque más de 70 millones de lempiras, pero que en una primera fase el monto a invertir será superior a los 30 millones. Entonces ya con estos 3 millones de lempiras el municipio está listo para que inicien los trabajos que realizará la Secretaría de Agricultura y Ganadería.
12: Es decir, en esta oportunidad es agua de Siguatepeque la que hará el aporte directo, aunque forme parte de la misma alcaldía.
13: Recuérdese, licenciado Denis, que cuando tenemos ayudas internacionales, el cooperante siempre pide un 10% de contrapartida. Y esa contrapartida sale de precisamente del aporte que los ciudadanos hacen en Aguas de Siguatepeque. Entonces la municipalidad no va a sacrificar sus arcas, porque es un dinero que ha estado resguardado y que se ha venido capitalizando en las cuentas de Aguas de Siguatepeque.
12: ¿Ya están identificados estos proyectos?
13: Sí, absolutamente. Se llevó a cabo un proceso de conocimiento, de ubicación y de reconocimiento de todas las rehabilitaciones que se van a realizar en el sistema de acueducto y alcantarillado en el municipio. Es importante también que la comunidad sepa que a raíz de haber migrado de la tarifa fija a la tarifa volumétrica que ahora estamos pagando los ciudadanos de Siguatepeque, eso nos aperturó el espacio para acceder a estos fondos que, como se le dije al inicio, es un monto superior a los 70 millones de lempiras que ya en pocos días van a empezar a ejecutarse.
12: Aguas de Siguatepeque muestra una buena administración, pero hace falta recurso hídrico en este caso.
13: Totalmente, nosotros sabemos que tenemos dificultades, que no es el caso puntual de Siguatepeque. Todos conocemos la situación climática que estamos viviendo, no solo en nuestra comunidad, sino a nivel mundial. Y esto obliga a los prestadores de servicio a tomar ciertas medidas que van más allá de limitar el recurso, a educarnos a nosotros al manejo correcto del recurso hídrico.
12: ¿Es quizá por buenas prácticas que se ha elegido a Siguatepeque?
13: Pues obviamente había que cumplir con una serie de requisitos que el equipo técnico liderado por el ingeniero Fernando Bielvir lograron cumplir a tiempo, y eso hace a Siguatepeque beneficiario de estos proyectos que son significativos y que arrojan una gran cantidad de millones que no saldrán de los bolsillos nuestros, sino que serán a través del Banco Mundial y que lo va a ejecutar la Secretaría de Agricultura y Ganadería.
12: ¿Hay algunas exigencias en cumplimiento de cronogramas y otros?
13: Totalmente, porque este es un proyecto que ya tiene cierto tiempo de retraso por los trámites burocráticos que nosotros ya sabemos que se dan en el gobierno central, pero que ahora, ya cuando Aguas de Siguatepeque ha cumplido con esa parte y que esta tarde la Corporación Municipal va a dar la luz verde para autorizar al señor alcalde para que los fondos que depositó que va a depositar Aguas de Siguatepeque a la municipalidad, el mismo señor alcalde, como administrador del municipio, los traslade a la Tesorería General de la República para dar el aval de la contraparte que le corresponde a nuestro municipio.
12: El Banco Mundial estaría retomando proyectos para Siguatepeque cuando ha descartado muchos municipios del país, y de nuevo Siguatepeque entra en esta lucha. En este reporte, en el informativo de las 11.
11: minutos.
10: Bueno, el profesor Melvin Martínez, diputado suplente por el departamento de Comayagua, ha presentado un decreto para el funcionamiento del quirófano en el Centro de Salud Gustavo Boquín de Siguatepeque. Vamos a darle lectura, breve párrafo, donde dice el artículo 1, ordenar a la Secretaría de Estado en los despachos de finanzas EFIN para que proceda al análisis e identificación de fondos a fin de incorporar en el presupuesto de ingresos y egresos de la República correspondiente al año 2026-2027 y con ello ejecutar la asignación a favor de la Secretaría en los despachos de salud únicamente para la ejecución inmediata y con ello otorgar un plazo máximo de 90 días contados a partir de la entrada en vigencia del presente decreto. Se proceda al nombramiento, contratación o asignación permanente de personal médico, técnico y auxiliar necesario para la operación continua del quirófano ubicado en el Centro de Salud Gustavo Boquín del municipio de Siguatepeque, en el departamento de Comayagua.
11: Esto precisamente era lo que manifestaba anoche en la sesión ordinaria 30 de junio el profesor Melvin. Lo escuchamos a través del informativo de las 11. Adelante.
14: De ley, en función de una situación que vivimos en la ciudad de Siguatepeque, en el municipio de Siguatepeque, resulta que ha habido en ese municipio una lucha de casi un cuarto de siglo de un grupo de ciudadanos que se organizaron en la fundación, profundación de un hospital de área en Siguatepeque. Se construyó un inmueble, más grande que algunos hospitales que hay en otras regiones del país. Lamentablemente, nunca ese inmueble construido para un hospital funcionó como hospital. El pueblo de Siguatepeque siempre ha presionado a través de esa fundación para que ahí se complete el funcionamiento de un hospital. En las últimas semanas hemos sabido que la Secretaría de Salud pretende hacer ahí en esa construcción que en Siguatepeque se llama el policlínico, que sirvió de triaje en el tiempo de la pandemia y que sirvió también para el funcionamiento de la brigada oftalmológica de la Brigada Médica Cubana Operación Milagro durante los últimos 4 años. Pero ahora está nuevamente abandonado y la Secretaría de Salud pretende hacer ahí, entendemos, una clínica materno-infantil. Eso no es lo que quiere el pueblo de Siguatepeque. El pueblo quiere un hospital, porque es una zona muy grande donde hay una confluencia de más o menos unos 10 municipios. Sin embargo, yo quiero exhortar a la Secretaría de Salud e invitar a la Comisión de Salud del Congreso para que puedan integrarse, hacer un estudio verdadero, haciendo las consultas para cómo poder invertir para que ese inmueble que está ahí construido desde hace más de 10 años pueda funcionar verdaderamente como se pensó, como un hospital. Pero ahora quiero, en función de esa idea de una sala materno-infantil, presentar una iniciativa en el sentido que en el Centro de Salud Gustavo Boquín de Siguatepeque existe hace 14 años construido un quirófano que no está siendo utilizado desde ese tiempo que fue construido. Ese quirófano fue financiado por la Iglesia Episcopal del Oeste de Texas, Estados Unidos, toda su construcción, y el quirófano tiene todo lo necesario desde hace 14 años. Y recientemente, hace un par de meses, vinieron los donantes y ofrecieron $2 millones más para construir otro centro de salud en el municipio, siempre y cuando ese quirófano del centro de salud Gustavo Boquín, que está integrado a la sala materno-infantil, pueda funcionar. Entonces quiero hacer esta propuesta para abrir una posibilidad de que no se malgaste el dinero en el otro lado y se pueda habilitar, esta es una ley para habilitar el funcionamiento del quirófano del centro de salud Gustavo Boquín de Siguatepeque, que está construido hace más de 14 años y que no se ha usado nunca, para que la Secretaría de Salud proceda a presupuestar los recursos necesarios para poder invertir ahí y desarrollar ese quirófano, poner en funcionamiento ese quirófano. En síntesis, esta iniciativa lleva la intención de que se habilite este quirófano del Centro de Salud Gustavo Boquín, que ya está construido, que tiene todo, que tiene todos los detalles que requiere un quirófano, y que la Secretaría de Salud, acompañada por la Comisión de Salud del Congreso Nacional, puedan realizar un estudio para que se construya finalmente el hospital de área en Siguatepeque. Quiero decirles que en el gobierno anterior se destinaron 190 millones de lempiras para invertir en construcción, que lamentablemente la fundación se pudo, al final no pudo invertirlos y lo regresó a la Secretaría de Salud. Entonces, termino con esto, apelando a la conciencia de todo el Congreso Nacional para que apoyemos esto.

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11: 11:54. La Universidad Autónoma de Honduras hace vinculación entre la entidad, entre la academia y desde luego la región de salud de Comayagua. Tenemos la información a continuación con el doctor Fulton, aquí en el informativo de las 11.
12: Doctor Arnold Holton, háblenos un poco de ese proceso de vinculación que se ha realizado entre la Universidad CUR y también la Región Departamental de Salud.
13: Buenos días, gracias por la oportunidad. Este proyecto de vinculación nació en el mes de octubre del 2025. En ella se propone disminuir el riesgo de transmisión del dengue en la comunidad, en el municipio de Comayagua. Comprende dos actividades.

0: de las que estamos usando el día de hoy es la del proceso de educación sanitaria de las personas, los alumnos, estudiantes de los colegios y escuelas de la ciudad de Comayagua, y la otra es la actividad de extensión sanitaria en la cual nuestros estudiantes participan activamente en la extensión de las casas y lógicamente con su proceso de abatización, de tal manera eliminar los focos de dengue o de mosquito transmisor del dengue que existen en las comunidades. Este es un trabajo bipartito entre la Secretaría de Salud y la Universidad Campus Comayagua, en la que pretendemos de una u otra manera que menos personas se enfermen por dengue y por lo tanto evitar la mortalidad que tuvo gran incidencia en Comayagua en el año 2023-2024.
1: ¿Cuántas personas están siendo involucradas, alumnos, en este caso, en este proceso?
0: En este proceso de vinculación de este segundo periodo académico hemos involucrado aproximadamente 134 estudiantes, más o menos correspondiente a 10 estudiantes del Centro Unitario Regional del Centro, y que lógicamente esperemos que el próximo periodo académico tengamos una igual participación.
2: 11 de la mañana con 56 minutos. Comayagua busca recuperar su atractivo turístico con acciones conjuntas entre la alcaldía y el sector empresarial. Tenemos al habla a Rubdel Barahona de la Comisión de Turismo de la Alcaldía Municipal con Dayanara Macías.
3: A raíz de una petición que ellos mismos presentaron ante un problema que están afrontando en este momento, la gente de la Alameda nos ha manifestado que están viendo una baja con el tema de turismo, con el tema de la presencia del visitante acá en Comayagua, y nosotros como autoridades municipales pues tenemos que velar que esto pueda cambiar. A nosotros nos interesa poder resolver esta situación, y como parte de la Comisión de Turismo le estamos dando seguimiento a esta propuesta que ellos han presentado para que de alguna manera, una vez que ya esté formulada y completada, sea presentada al pleno de la corporación y poder encontrar una solución. Ellos han mencionado también que reconocen el tema de la atención del cliente, que es una de las debilidades que actualmente están mostrando, están preparando para fortalecerse, y nosotros pues como autoridades y que tenemos que velar por el turismo y el desarrollo del municipio, ver de qué manera y qué mecanismos se buscan para poder impulsar nuevos proyectos y poderlos enlazar de la mano del sector privado para que puedan regresar con esa mayor afluencia que tenía Comayagua. Incluso el presidente de la Cámara nos dio un dato que Comayagua bajó de los sectores turísticos para Semana Santa, que no se encontraba entre los 10 sectores, cuando sabemos que Comayagua ha sido un referente para esta fecha. Y eso es preocupante porque no deja de alertar que el circulante no está llegando acá a Comayagua, y nosotros como autoridades pues tenemos que ver de qué manera recaudamos la mayor cantidad de ingresos, porque este mismo se devuelve a la población con el tema de obras, de trabajos, de proyectos, y por ahí va encaminado. Son varias jornadas ya de trabajo que se han estado realizando con el licenciado Cabeza, Margarita y todas las personas que están trabajando en el sector Alameda y de la mano con la Cámara de Comercio. Bueno, de partida tenemos reunión esta semana para seguir abordando este tema. Se va a trabajar con una línea base, se va a iniciar con un diagnóstico para conocer a profundidad. Nosotros no podemos inventar por qué es, sino que tenemos que conocer la realidad. Sabemos que algo también que está afectando bastante es el tema de la seguridad, con el tema de los carros que se están abriendo en este sector, y de alguna manera tenemos que empezar a contrarrestar todo eso y encontrar puntos que nos permitan devolverle al ciudadano esa confianza de regresar a Comayagua, y que sea Comayagua vista de buenos ojos. A nosotros nos interesa que así sea, y vamos a estar dándole a la población de Comayagua esta información para que también puedan acompañarnos en las nuevas propuestas que se irán a presentar.
4: Y atención a los vecinos del barrio Macarulla. Por trabajos de mantenimiento se suspende el servicio de agua en barrio Macarulla. Así lo manifiesta el jefe de operación y mantenimiento de aguas de Siguatepeque, el ingeniero Manuel Alvarado.
2: Con esta información finalizamos la emisión de noticias que corresponde a este día. Gracias por su atención. Será hasta mañana.
4: Que tengan un feliz día.
5: Pues dentro de nuestro trabajo, dentro de nuestras actividades que desarrollamos, pues siempre está el tema del mejoramiento, ¿verdad? Los diferentes sectores y al sistema de abastecimiento de agua potable. En este sentido, pues este trabajo está orientado a lo que tiene que ver con la instalación de algunas válvulas de control, lo cual vendrá a mejorar en gran medida el tema de la distribución de agua potable en este y en otros diferentes sectores. Este proyecto pues se está llevando a cabo no solamente en esta zona, sino que también, por ejemplo, San Miguel, Barrio El Centro, Barrio Abajo, entre otros, que pudiera mejorar, y como les digo, con el único objetivo de mejorar la distribución del servicio de agua potable en los diferentes sectores.
6: Comúnmente conocemos como cierre y apertura de válvulas, cierre en un lado para abastecer en otro sector.
5: Así precisamente, o sea, para esto no funcionan las válvulas, ¿verdad? No sirven pues para lo que usted precisamente dice, o sea, poder cerrar, poder mantener los sectores aislados, poder hacer un control real de la operación del sistema y de esta manera pues hacer una distribución más justa, más homogénea de este vital líquido.
6: Probablemente también sirve para cuando se hacen labores de mantenimiento en otro sector aledaño, para que no llegue servicio, pues se cierra la válvula.
5: Sí, claro, claro, o sea, no funcionan pues para todas estas cosas, ¿verdad? O sea, es un tema de aislamiento, un tema de facilitar la operación de los sistemas en los diferentes sectores, y como usted lo menciona, pues obviamente también nos ayuda mucho en caso de hacer unas suspensiones, no tener, por ejemplo, que suspender el servicio de todo el sector, sino que probablemente podemos ir aislando en zonas más pequeñas, y así pues la afectación, en caso de ser necesario, que no sea tan significativa.
6: ¿De qué forma se les abastecerá de servicio si tocaba este día abastecer a Barrio Macarrulla?
5: Bueno, estaremos pendientes con el tema de los carros cisternas, estaremos haciendo ahí también los monitoreos en la zona. De igual manera, la suspensión será únicamente ahora. Estamos seguros de que se va a lograr recuperar, como le mencionamos, este turno de agua. Sabemos que no vamos a tener ningún tipo de problemas ahorita, a pesar de que no han habido tantas precipitaciones, pero tenemos disponibilidad de agua en las fuentes superficiales. Entonces, sabemos que de una u otra manera, pues esta situación va a ser temporal, y vamos a lograr en muy poco tiempo superar esta pequeña situación.
6: Bien, gracias. El ingeniero Manuel Alvarado, jefe de operación y mantenimiento de aguas de Siguatepec. Con imágenes de Héctor Mejía, para TV Centro HD, Denis Lemos.

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Gracias, muy amables por estar con nosotros en esta hora de la tarde. Son las 12:08, amigos. ¿Qué tal? Bienvenidos a disfrutar de Concierto en Marimba. Ya estamos aquí para llevarles a ustedes solo lo mejor de la buena música. Buen

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4: Es mediodía, 16 minutos.
5: Bueno, muy bien, buenas tardes, continuamos, buen provecho.

12:20 minutos, amigos. 12:20 minutos. Gracias a usted por seguir con nosotros en esta tarde. Les enviamos un saludo. Hoy estamos iniciando el mes de junio. Sí, así que esperamos se quede con nosotros. Quiero enviar un saludo para Brandy hasta Montañuelas. Enviamos un saludo súper especialísimo, que la pase muy bien. 1 de julio. Hoy iniciamos el mes de julio. Muchas gracias a todos. Espero se queden conmigo. Vamos a continuar. Quiero enviar un saludo para Natalia. Buenas tardes.

12:26 minutos, amigos. 12:26 minutos. Gracias por la sintonía. Les saludamos. Quiero enviar un saludo para Rebeca. Saludo también para Jocelyn, para Liliana, Carolina. Buenas tardes. Buen provecho.

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3: Es mediodía, 32 minutos.
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5: doce treinta y tres minutos, amigos, aquí en la Centro. Gracias a usted por seguir con nosotros. Bueno, quiero enviar un saludo para Genio. Buenas tardes.

12:38, gracias por estar con nosotros en esta tarde. Quiero enviar un saludo para Marquitos hasta el sector de Yarumela, La Paz. Les deseamos una linda tarde, gracias amigas y amigos. Buenas tardes, buen provecho.

Luces de Nueva York, mis amigos, aquí sonando la música bonita, 12:40 minutos en concierto Marimba, 12:40 minutos, saludos a Ruby, vamos a enviar un saludo para Lester, quiere escuchar la pollera colorada, con mucho gusto.

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10: 12:48, gracias a usted por seguir con nosotros. Bueno, seguimos, vamos a complacer, señores. Buen provecho.

0: mensaje musical reflejado en el teclado de la marimba sonora, que llevó el sentir de un pueblo y un sincero mensaje de cariño para quienes hoy celebran su cumpleaños. 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Buenas tardes.
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Bueno, mis amigos, estamos en la 1:05, amigos, estamos en la 1:05, como siempre su servidor Dani Daniel en los estudios de Centro Radial hasta las 2. Espero disfruten de la buena música a través de la Centro. Tenemos un saludo para Bracy, saludos hasta Ocomán, le deseamos una linda tarde, muchas gracias Bracy por la sintonía. Aviso, se le comunica y se le recuerda al señor Alex Armando Doblado Argueta su pago pendiente, préstamos que se le concedió desde hace 2 años, al señor Marco Antonio Pérez, quien pide su cancelación lo más pronto posible. Amigos, vamos a complacer, quiero enviar un saludo para Lourdes, para Tesla, que la pase bonito, buenas tardes a la gente de Marcala.

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Bueno, muy bien, continuamos, amigos, seguimos complaciendo. Quiero enviar un saludo para Lorena, espero que la pase bien, buenas tardes. Saludos para Moncho, saludos Moncho, buenas tardes. Saludamos también a la gente de Marcala La Paz. Bueno, vamos a complacer, buenas tardes.

Bueno, muy bien, gracias a usted por estar con nosotros, para Saúl, también para Reina, espero que la pase bien, buenas tardes. Vamos a enviar un saludo también para Joel, saludos a Beli hasta Horcones, Mazaguara, le enviamos un saludo muy, pero muy especial, que la pasen, pero muy bien. Bueno, vamos a complacer, amigos, se viene Paca Tequilo, música bonita de los Tigres del Norte.

0: Bueno, continuamos. Hola, buenas tardes. Hola. Ajá, dígame.
1: ¿Me puedes poner Tu Verdad de los Tucanes? Esa canción sí me gusta, ¿no?
0: Ajá, la canción de los Tucanes.
1: Sí, Tus Verdades. Y un saludo para Marina y Jorge Paz.
0: Para Marina y Jorge Paz.
1: Sí.
0: ¿Y en qué lugar dice?
1: Aquí en lo mismo, en Los Altos. Somos vecinos.
0: ¿De Villanueva Cortés?
1: Sí, Villanueva Cortés, Los Altos.
0: Ajá, Los Altos. Bueno, muchas gracias, corazón. Buenas tardes, le complazco.
1: Ya, pues, gracias.
0: Bueno, muchas gracias, saludos. Estamos a, bueno, pasan 26 minutos de la 2, de la 1 de la tarde, 26 minutos pasan de la 1 de la tarde. Hola, buenas.
2: Buenas tardes.
0: Sí, buenas.
2: ¿Me puede comer con una música ahí?
0: Claro, dígame.
2: Con una de Antonio Aguilar, Puño de Tierra.
0: ¿El Puño de Tierra?
2: No.
0: Uh-huh. ¿Quién habla?
2: El Puño de Tierra.
0: Sí, ¿quién habla? ¿Dónde escucha?
2: Una de Puño de Tierra, fue con placer.
0: Bueno. Gracias, papi. Bien, buenas tardes, continuamos, seguimos complaciendo, señora. Buenas tardes, Tus Verdades, ahí está la canción de los Tucanes.

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3: Bueno, continuamos, amigos, seguimos complaciendo. Señores, es la 1:31

0: Bueno, muy bien, ahora sí vamos a continuar, amigos. Seguimos. Hola, buenas tardes.
1: Buenas tardes, mi gran amigo don Dani Daniel. Placer saludarle.
0: Gracias.
1: ¿Cómo está usted?
0: Todo bien, gracias al señor.
1: Me alegra escucharlo.
0: Bueno, muchas gracias.
1: Después de saludarlo, quiero molestarlo ahí con una cancioncita de la que usted me pone.
0: Ah, dígame.
1: Quiero ir a Cuco Sánchez. Quiero ir Adelita o la otra de Cuco Sánchez, Anillo Compromiso, algo así. Pero Adelita, esa es la que quiero escuchar.
0: Adelita.
1: Sí, Cuco Sánchez.
0: Sí. Bueno, muchas gracias, don Rodrigo. Vamos a complacerle inmediatamente su canción, ¿verdad?
1: Un saludo para usted, para su auditorio y para todos los que laboran en la centro, sus propietarios, para mis amigos, al doctor, a José Antonio y a todos ellos, para ahí también a los que ya no están en la empresa, les recordamos siempre con cariño.
0: Muchas gracias por sus palabras, don Rodrigo.
1: Gracias a usted, caballero.
0: Bueno, gracias. A usted.

0: Llámenos al 27-7301-11. Con mucho gusto vamos a atenderle cuando estemos al aire. Hola, buenas.
1: ¿Qué tal, Dani?
0: Sí, buenas tardes, mucho gusto, amigo.
1: Taller Juan le está hablando ahí. ¿Cómo ha estado, Dani?
0: No, todo bien, Juancito. ¿Y usted qué tal? ¿Qué me cuenta?
1: No, ahí pidiéndole unas dos, pero aunque sea después del rosario.
0: Ah, después del rosario.
1: ¿Y usted qué tal? Estamos con los Galvez.
0: Ah, ¿están los Galvez por ahí?
1: Estamos tranquilitos ahí.
0: Sí, sí,
1: aquí
0: sí.
1: Esperando trabajitos.
0: Sí, haciendo el trabajo, cómo no. Qué bueno, Juancito, me alegro mucho.
1: Después del rosario, Dani, le iba a pedir otra, pero no, yo sé que no.
0: No, dígame.
1: De la Cruz de Madera.
0: Con mucho gusto, más adelantito. Ahorita le vamos a complacer del rosario.
1: Ya sabes que lo tengo mucho aprecio.
0: Igual, yo sé que sí, Juancito. Se me cuida y saludos ahí a los Galvez.
1: No,
0: ahí sí. Están los Galvez, ¿verdad? Bueno, mucho gusto, Juancito, un abrazo.
1: Igual.
0: Chévere, chévere, bueno, ahí está Juancito es una persona súper humilde, le tengo mucho aprecio. Saludos a los Galvez, señora, buenas tardes. Vamos a continuar, estamos a 17 a las 2. Después del rosario, porque Juancito va a misa y después del rosario.

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2: Bueno, señores, continuamos. Quiero enviar un saludo para Reina, también para Pamela. Buenas tardes a la gente de Progreso Lloro, señores. Buenas tardes. Saludos a Ingrid hasta Atlanta, Georgia. Hola, buenas.
3: Buenas tardes.
2: Sí, buenas. Hola, hola, señora. Buenas tardes.
3: Quiero al mío grabado, pero quiero que me complazca, que no la quiero con banda, sino con mariachi.
2: De Antonio Aguilar, dice.
3: Sí, mío grabado.
2: Ajá, niño grabado.
3: Bueno, pero con mariachi.
2: Mariachi, vamos a complacerla, vamos a buscar esa canción, amiga. ¿Dónde escucha? ¿Dónde escucha?
3: Silvio Toro, ya de aquí que lo llamamos siempre.
2: Ah, ya. Bueno, muchas gracias, señora. Muchas gracias. Muy amable, saludamos a la gente de Jesús de Otoro. Bueno, vamos complaciendo, mis amigos. Sigue la buena música hasta las 2 de la tarde con Dani Daniel.

0: Complacíamos con el tema El Anillo Grabado. Bueno, saludos a Lidia en el barrio Buenavista, acá en Siguatepec, que nos está escuchando, así que le enviamos un saludo super especialísimo. Lidia, el famoso tío también que nos está escuchando, saludos. Bueno, pues aquí vamos complaciendo. Hola, buenas.
1: Hola, buenas tardes, Dani.
0: Sí, buenas.
1: ¿Qué tal, Dani? ¿Cómo estás?
0: Todo bien, amigo, aquí trabajando como siempre.
1: Está bueno, me alegro, contando algún trabajo y saludos.
0: Así es. ¿Dónde escucha?
1: Pues mire que aquí estamos en el taller de Juancito.
0: Ajá, dígame, dígame.
1: Quería que pusiera el potro lobo mateado.
0: Ah, el potro lobo. Bueno, pues con mucho gusto, amigo, vamos a complacerle.
1: Bueno, gracias, Dani.
0: Gracias, amigo, saludos, un abrazo, buenas tardes, saludos a la gente de Yarumela. Vamos a complacer con la Cruz de Madera. Ya se viene el señor locutor también para complacer a Lidia.

Bueno, mis amigos, llegamos al final, solamente 3 minutos a las 2. Les invito, la invitación es para que me escuchen en unos momentos en la 95.7, solo música agropera hasta las 4. Gracias, muy amables. Vamos complaciendo. Saludos a Lidia, saludos a la gente del barrio San Juan, saludos allá para Nelly en Progreso Lloró.

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2: Bueno, seguimos aquí en la Centro, ya son las 3 de la tarde, 4 minutos.

tarde, 12 minutos. Amigos, son las 3 de la tarde con 12 minutos. Se le comunica y se le recuerda al señor Alex Armando Doblado Argueta su pago pendiente de préstamos que le concedió desde hace más de 2 años. El señor Marco Antonio Pérez, quien pide su cancelación lo más pronto posible. 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Son las 3:13 minutos en la Centro.

0: Bueno, 3:17 minutos, amigos, 3:17, Clase Centro.
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2: Bueno, ya son las 3 de la tarde con 19 minutos. 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Se comunica y se le recuerda al señor Alex Armando Doblado Argueta su pago pendiente de préstamos que le concedió desde hace más de 2 años. El señor Marco Antonio Pérez, quien pide su cancelación lo más pronto posible. Bueno, seguimos a través de la Centro en esta tarde hasta las 4, discoteca popular de éxitos.

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8: Son las 4 de la tarde, 16 minutos, 4:16 en la Centro.

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2: Muy buenas tardes, amables oyentes. Hoy, como todos los días, llegando a la intimidad de sus hogares con un programa nuevo, su programa Salud y Vida para Todos. El día de hoy hablaremos de los huesos. El día de hoy hablaremos del dolor. Ese es el tema principal del día de hoy. Hablaremos de enfermedades como artritis, osteoporosis, reumatismo y un sinnúmero más de enfermedades que provocan dolor. Puede ser muy difícil diferenciar el dolor óseo y el dolor muscular. Si este es su caso, si usted está padeciendo de un dolor fuerte en su cuerpo, en sus articulaciones, o un dolor muy fuerte en sus canillas, en sus rodillas o en sus caderas, este programa es para usted. Y damos inicio con el programa del día de hoy, su programa Salud y Vida para Todos, un programa dirigido por el doctor Frank Velázquez, que ya se encuentra atendiendo aquí en esta ciudad de Siguatepeque. El dolor óseo se debe a cualquier enfermedad de los huesos. Puede ser una infección ósea, puede ser artrosis, puede ser un reumatismo, puede ser un artritis crónico. Los dolores óseos se deben a que nuestros huesos ya no tienen cartílagos debido a una enfermedad como puede ser artrosis. Los dolores óseos pueden ser tan fuertes que pueden dejar a una persona inmovilizada, no los deja caminar. Empieza a depender de los demás, empieza a usar una silla de ruedas o simple y sencillamente se rehúsa a levantarse todos los días de su cama, ya que los dolores son tan fuertes, tanto en las rodillas, en las caderas, en los tobillos, en los hombros, todos estos lugares que les estoy mencionando, es donde podemos tener artrosis. El artrosis es una enfermedad que se conoce desde hace mucho tiempo y que ha sido muy difícil de tratar. Muchas personas toman la opción de operarse, de ponerse una prótesis de cadera o reemplazo de cadera, como le decimos. Una prótesis de cadera o reemplazo de rodilla, o un sinnúmero de medicamentos que tenemos a la mano también hoy en día para poder tratar esta enfermedad. Muchas personas se quejan y me dicen: doctor, el problema del medicamento que me estoy tomando es que me hincha la cara. La mayoría de personas que están padeciendo de artrosis, el único medicamento que nosotros tenemos a la mano o que usted puede encontrar rápidamente son los esteroides. Los esteroides ayudan a bajar el dolor inmediatamente, o sea, rápido. No estamos hablando de segundos, estamos hablando de una hora, dos horas. Puede empezar a disminuir el dolor significativamente en nuestras extremidades, en nuestras caderas, rodillas, o donde esté presente el artrosis, pues el dolor puede ir disminuyendo con estos medicamentos. Esto no es la curación, no es una curación, esto es un alivio. Esto se conoce como: vamos a tomar este medicamento para que tengamos pues un poquito más de movilidad sin dolor. Pero si usted quiere curarse de artrosis, quiero decirle que es una carrera muy larga, es un camino muy difícil, ya que si usted es una persona de mucha edad, o sea, una persona de 60, 70 años, no es un candidato para hacerse un reemplazo de cadera. Y si es una persona muy joven, no es recomendable que usted se haga un reemplazo de cadera. Entonces, ¿qué podemos hacer? ¿Qué medicamento podemos recurrir? 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El artrosis es una enfermedad muy dura de tratar. Volviendo al tema de los esteroides, tienden a ser dañinos porque generan un síntoma que se conoce como síndrome de Gucci. Esto hace que nuestra piel de nuestra cara empiece a inflamarse y nos empezamos a ver abofetados, nos empezamos a ver cansados. Aquella persona que nos conoce de mucho tiempo, que está acostumbrado a vernos, tal vez no lo va a notar, pero aquellas personas que no nos miran y nos ven de esta manera nos va a decir: ¿por qué te miro el rostro hinchado? ¿Por qué tenés la cara inflamada? O tal vez usted se mira en su espejo y dice: me siento inflamado, no me siento bien. Esto se conoce como síndrome de Gucci y es un resultado, o podemos decir también un síntoma que lo provocan los esteroides, un efecto secundario a esta enfermedad, ya que nuestro cuerpo está hecho para defenderse. Nuestro cuerpo se acopla a los medicamentos. Nuestro cuerpo es tan inteligente que cuando nosotros estamos tomando y tomando y tomando el mismo medicamento, nuestro cuerpo empieza a crear defensas para contrarrestar esto. Y luego tengo muchos pacientes que me dicen: doctor, la pastilla que usted me dio me quitó el dolor inmediatamente, pero ahora me puedo tomar 2, 3 pastillas de estas mismas, pero ya no siento diferencia, siento que el dolor no se va, incluso lo siento aún más fuerte. Esto se debe a que ya su cuerpo se acostumbró al medicamento. 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Visiten su médico de confianza o visiten las clínicas Salud y Vida para adquirir tratamientos 100% naturales y mejorar su forma de vida, hacer que sus pasos sean más rápido, quitar ese dolor que no lo deja levantarse, ese dolor que lo mantiene en esa cama día y noche. 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Muchas personas me dicen: doctor, yo creo que tengo osteoporosis. Yo creo que estoy padeciendo de osteoporosis. La osteoporosis es otra enfermedad de los huesos. Muy, muy fácilmente se mira en personas que tienen arriba de los 50, 55 años, 60 años, son víctimas de osteoporosis. La osteoporosis tiene como significado osteo de hueso y porosis, poros, quiere decir que son poros, pequeños orificios en los huesos que causan la osteoporosis. Aquella persona que es víctima de esta enfermedad tiene que tener mucho cuidado, ya que con cualquier caída puede tener una fractura o incluso una quebradura de hueso. No es lo mismo una fractura a quebrarse un hueso. La fractura solamente es una un doblón o una fisura en nuestro hueso, pero ya si hablamos de una quebradura, ahí sí es una quebradura completamente, como que nosotros agarremos una rama y la quebremos. ¡Pra! Eso es una quebradura. Pero una fractura es como que agarremos la misma rama y medio la doblemos y no la quebramos de un todo, sino que solamente amenazamos con quebrarla. Esto se conoce como fractura. Hablo así, les explico así para que ustedes puedan entender con facilidad la enfermedad que pueden estar padeciendo. Y debido a esto, buscar atención médica con su médico de confianza o en las clínicas Salud y Vida. La osteoporosis es una enfermedad no de hoy, es una enfermedad que la mayoría de nosotros en algún momento de nuestra vida hemos escuchado a nuestros familiares longevos, a nuestros abuelos, nuestra abuela, nuestros tíos mayores, nos dicen: estoy padeciendo de osteoporosis, fui diagnosticado con osteoporosis. ¿Y qué es eso, abuelo? ¿Qué es eso? Eso es un dolor en las caderas, es un dolor en las rodillas, muy parecido a la enfermedad que hablé anteriormente, muy parecida a la artrosis. ¿Qué debemos hacer nosotros? Buscar medicamentos para poder tratar esta enfermedad y que nuestros huesos no sigan desgastándose, no sigan dañándose, porque va a llegar un momento que en cualquier golpecito vamos a tener un dolor intenso, y ya cuando llegamos a ese punto ya no hay reversa. Ya cuando el paciente llega a ese punto, ya lo que queda es una cama, es una silla de ruedas. Y si usted va por ese camino, lo invito a que busque atención médica, lo invito a que visite nuestras clínicas Salud y Vida, ya que estamos trayendo tratamientos directamente para la artrosis, osteoporosis. Como le decía, puede encontrar en nuestras clínicas Salud y Vida Artrosanil, medicamento muy bueno para artrosis, medicamentos muy buenos para osteoporosis. Como les decía, es muy difícil identificar si su dolor es en el hueso o es en el músculo. Por eso usted tiene que buscar atención médica para que el médico le diga: su dolor no es en el hueso, su dolor es en el músculo, o su dolor es en el hueso. Usted está padeciendo de artrosis, usted está padeciendo de osteoporosis. ¿Qué podemos hacer? Visitar nuestro médico de confianza. 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

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Seguimos hablando con la última enfermedad del día de hoy de los huesos. Vamos a hablar de artritis. El artritis es una enfermedad que deforma las manos. Así es. ¿Cuántos de ustedes tuvieron sus abuelitos, sus abuelitas con sus manitas deformes ya en una edad avanzada? Esta enfermedad, cuando empieza a deformar las extremidades, ya no hay cura. Ya no hay curación para esta enfermedad, porque cuando ya se deforman los huesos, ya no podemos hacer nada. Solamente podemos tratar la enfermedad para que no siga deformando nuestros huesos, no siga deformando nuestro cuerpo. Esto se puede evitar si usted visita a su médico de confianza, si usted visita las clínicas Salud y Vida. Esto puede evitarse porque en las clínicas nosotros tenemos muy buenos tratamientos naturales para tratar esta enfermedad. Para que usted el día de mañana no tenga sus manos así. Porque las personas que llegan a este padecimiento, a esta condición médica, es porque no buscaron o no encontraron en el tiempo que ellos anduvieron buscando medicamentos, no encontraron un tratamiento directamente para la enfermedad. Si este es su caso, si usted siente dolores en sus extremidades, siente como calambres, siente que no tiene fuerza para levantar un vaso con agua, o siente que si tiene mucho tiempo sus manos en una sola posición se le duermen, es importante que visite las clínicas Salud y Vida para así tener acceso a tratamientos 100% naturales para poder cambiar esta condición médica, para poder darle un medicamento que no deje que esta enfermedad siga avanzando, para que usted tenga una curación de esta enfermedad. Ya que la artritis, si no se trata, puede llegar a postrarlo también, al mismo tiempo que la artrosis y la osteoporosis. Son enfermedades muy parecidas, pero enfermedades muy diferentes, ya que los síntomas de la artrosis son unos, la de osteoporosis son otros y la de la artritis son otros. La enfermedad artritis es más escandalosa que las otras anteriores, ya que el artritis se muestra en nuestras manos, en nuestros codos, en nuestros hombros. También esto se debe, estas tres enfermedades se debe a un desorden de ácido úrico. Si nosotros no tenemos controlado el ácido úrico, vamos a padecer de estas enfermedades. El ácido úrico
es dañino, el ácido úrico. Si nosotros estamos acostumbrados a comer carnes rojas la mayoría del tiempo, nosotros podemos estar padeciendo. Si usted come carne de res en la mañana, al mediodía, en la tarde, o el fin de semana se hizo una carne asada y usted comió, usted tiene que buscar su laboratorio de confianza, hacerse un hemograma completo, un examen general de orina, para poder saber si su ácido úrico está normal o está elevado. Ya que hay muchas personas que me visitan y me dicen: doctor, fíjese que siento un dolor en mis brazos, como que me corre por las piernas, me corre por los brazos, me corre por la espalda, todo este dolor. Esto se debe a los niveles altos de ácido úrico, que estos niveles altos de ácido úrico lo que pueden provocar es una artrosis, una osteoporosis, un artritis o una enfermedad crítica, una enfermedad difícil de curar que se llama gota. La enfermedad que se llama gota son calcificaciones en los huesos, en las manos, es una calcificación de ácido úrico en los nudillos, en todas nuestras coyunturas empezamos a inflamarnos, se nos empieza a hacer un tipo masa, una como masa en los nudillos, en las manos, en nuestras extremidades. Y usted puede encontrar medicamentos 100% naturales en las clínicas Salud y Vida para todos. Muchas personas me han visitado, han tenido mucha mejoría para este tipo de enfermedades, pero el problema es que muchas personas también pierden sus tratamientos, pierden su cadena de tratamientos, porque hay muchas personas que dicen: no, yo no quiero ir, no quiero viajar, está muy lejos, si Guatepeque está muy lejos. Entonces no adquieren estos medicamentos y siguen tratándose con medicina solamente para eliminar los síntomas. Es importante que usted como paciente sea consciente que hay dos tipos de medicamento. Hay medicamento que alivia y hay medicamento que cura. Los medicamentos que alivian solamente son para aplacar los síntomas. No está tratando usted directamente la enfermedad. No está tratando usted directamente el problema. Hay que buscar medicamentos. Hay que buscar medicamentos naturales o medicamentos químicos, como usted quiera. Pero usted tiene que buscar medicina si usted tiene alguno de estos síntomas en su cuerpo, síntomas que hemos hablado al transcurso del programa del día de hoy. Muchas personas me llaman y me dicen: doctor, usted no contesta, el teléfono no contesta. 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

0: 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Muchas personas me llaman y me dicen: doctor, estoy padeciendo de un dolor de cabeza, pero es un dolor exagerado. Este dolor me dura 10, 5, 20 días, 30 días. Tal vez no es un dolor fuerte, pero es un dolor pasivo que yo siento que ahí lo ando. Es importante que si usted está padeciendo de dolores de cabeza, tenga como conciencia hacerse un examen o una revisión de presión arterial. Porque la presión, cuando se sube, un síntoma es el dolor de cabeza. Un síntoma muy normal es el dolor de cabeza. Yo lo invito a que usted visite su médico de confianza o visite las clínicas Salud y Vida. 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Tengo muchos pacientes que me dicen: doctor, ¿y usted trae medicamentos para herpes zóster? Herpes zóster es una enfermedad que se ha conocido por muchos años. Nuestros abuelos le decían culebrío, porque es una enfermedad que es un ardor en el cuerpo que se corre, camina por todos lados. Es un ardor, un calor, un fogazo. Tenemos medicamentos para herpes zóster, tenemos medicamentos para la diabetes, medicamentos para el azúcar, tenemos medicamentos, traemos medicamentos para neuropatía diabética. Muchas personas me dicen: doctor, tengo lancetazos en la planta de los pies, tengo sensación de hormigueo, tengo dormimiento en los pies. 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Si usted está padeciendo de neuropatía, es importante que visite las clínicas Salud y Vida y le dé un cambio, dele un giro a su vida positivo. 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Si este programa fue de su agrado, si le gustó, lo espero el día de mañana a esta misma hora, por esta misma emisora. 4:30 de la tarde empieza su programa Salud y Vida para Todos. El día de mañana traeremos otra enfermedad, otro tema a tratar. Que Dios me los bendiga y que pasen una feliz noche.
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0: 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Que Dios les bendiga.
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1: Una vez más, le damos la cordial bienvenida para el noticiero estelar de TV Centro. Gracias por acompañarnos hoy miércoles, 1 de julio de 2026. Estos son nuestros titulares. Municipalidad y empresarios de Comayagua impulsan mesa de trabajo para recuperar turismo tras caída en visitantes. Y Junta de Agua del Porvenir solicita apoyo municipal por daños en bosque y declaratoria de cuenca. Héctor Tecla Martínez, pintor y muralista originario de San Jerónimo en Comayagua, fortalece espacios artísticos y representará a Honduras en Perú. Hacedoras del Hospital de Satuye en Roatán, en Islas de la Bahía, mantienen paro por 5 meses de salarios pendientes. Esto y más hoy en nuestra emisión 6232. Comenzamos. Nuevamente, qué gusto estar con todos ustedes a través de la pantalla de TV Centro. Hoy comenzamos un nuevo mes, el 7º mes del año 2026. Estamos en el día 1 de julio, así que gracias por acompañarnos a mitad de semana e inicio de un nuevo mes. Así que le esperamos todas las tardes de 5 a 7 de la noche y gracias en nombre de su director de prensa de Corpo Centro, el doctor José Antonio Baires. Glenda Mesa les saluda y estamos listos con todo nuestro equipo de trabajo para darle toda la información que se ha generado desde ayer hasta esta hora de la tarde. Vamos a comenzar, como siempre, le compartimos que ha hecho noticia, que ha colocado la prensa escrita en sus primeras planas como la portada digital de Corpo Centro. Se lo comparto a continuación.

0: Comenzamos con Diario El Heraldo. Presidente de pide al Congreso Nacional aprobar reformas del sector eléctrico. Derrumbe que dejó una tragedia fue por falta de mitigación. Marlon Ochoa es señalado como el artífice de la trama electoral del 30 de noviembre. La prensa hoy lista 1,000 órdenes de desalojo bajo nueva ley agraria. Familia denuncia negligencia médica. Entra en vigor nueva tarifa de la energía eléctrica. Asimismo, hoy la tribuna 250 aniversario de la independencia de Estados Unidos. Presidente Osbura proclama nueva era bilateral con Washington. Corte ilegal de 50 metros. La alcaldía municipal del Distrito Central revela las causas del derrumbe mortal en la cañada. Refuerzan seguridad en las calles con 200 patrullas. Mientras tanto, hoy el país trancazo la energía del 12.48%. Derrumbe fatal en Tegucigalpa fue por terreno movedizo. Prensa escrita, primeras planas hoy. Y de la prensa escrita, de sus primeras planas, pasamos a nuestra portada digital de Corpocentro, hoy miércoles, 1 de julio. Crisis de insalubridad en el Instituto Hondureño de Seguridad Social por avería total en el área de lavandería. Esta alarmante interrupción del servicio ocurre por segunda ocasión en lo que va del año. La falta de operatividad ha provocado que grandes cantidades de ropa hospitalaria usada comiencen a acumularse en los pasillos de la institución. Derechohabientes y visitantes expresaron su temor ante el evidente foco de infección y el riesgo de contaminación cruzada dentro del hospital. Alcaldía de Siguatepeque lanza licitación pública por el servicio de recolección y transporte de residuos sólidos. Según el comunicado oficial, el financiamiento para la ejecución de este importante proyecto ambiental y de salud pública provendrá en su totalidad de fondos estrictamente municipales y todo el proceso se regirá bajo los lineamientos de la Ley de Contratación del Estado y su reglamento. Además, Honduras acumula 4,841 contagios de dengue al cierre de junio. De acuerdo con los últimos boletines epidemiológicos, del total de contagios reportados en enero a junio, la mayoría corresponden a dengue sin signos de alarma. Sin embargo, los médicos muestran una profunda preocupación por el incremento de casos con signos de alerta y de dengue grave. Hablamos del hemorrágico, que ya superan las estadísticas de las primeras semanas del año. El Tri vence 2-0 a Ecuador y hace historia al avanzar a la siguiente ronda. En las notas internacionales, en junio, el ejército ruso tomó el control de 84 kilómetros cuadrados adicionales de territorio ucraniano, según la plataforma de análisis. En la información nacional de nuestra portada digital de Corpocentro, le compartimos que las Fuerzas Armadas y el Ministerio Público erradicaron 10 plantaciones de coca y una de marihuana en el Parque Nacional Botaderos, en Tocoa, Colón. Y en la información local, Comunidad de El Porvenir solicita auxilio municipal y la declaratoria de cuenca protegida tras años o daños en su nacimiento de agua. Y la otra información que tiene impactada de manera negativa a la población es lo que nos espera a partir de este mes de julio. La tarifa eléctrica aumentará un 12.48% en el tercer trimestre. Los abonados de la Empresa Nacional de Energía Eléctrica, ENE, experimentarán un severo impacto en sus finanzas a partir de este mes. La Comisión Reguladora de la Energía Eléctrica, CREE, oficializó un incremento promedio del 12.48% en la tarifa para el tercer trimestre de 2026. De acuerdo con las autoridades, la CREE, la revisión de la tarifa se vio fuertemente presionada por factores externos e internos, entre ellos el aumento en el precio de los combustibles a nivel internacional. Así que la tarifa eléctrica aumentará 12.48% este tercer trimestre del año 2026. Bueno, esta es la información, lamentablemente. Prepárese para el golpe que tendrá que recibir cuando en los próximos días estará recibiendo el recibo de energía eléctrica. 12.48% de incremento. Si usted ya tenía un incremento del trimestre anterior, si ya lo recibió, pues prepárese porque viene otro Así que así está la situación económica del país. Y cuando hablamos de la energía eléctrica, pues obviamente a la par vendrá la alza en el resto de los precios. Y se habla que el precio del combustible está bajando, pero de nada sirve porque la energía sube y o sea, es parte de la, pues, pretexto, excusa o razón por qué algunos productos suben en nuestra Honduras. Lamentablemente, las autoridades ya lo han comunicado, ya no hay un revés, y están hablando de un subsidio que más adelante estaremos dando a conocer algunos detalles. Pero lo cierto es que a partir del mes de julio habrá un nuevo incremento de la energía eléctrica en el recibo que usted pues tiene cada de uno de los meses, 12.48%. Vamos a hacer nuestra primera pausa. Al retorno venimos con diversa información de interés en esta hora de la tarde a través de TV Centro Noticias Estelar. Ya volvemos.
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7: Buen día, ¿qué tal? ¿Cómo están? Es un gusto saludarles nuevamente. Nos encontramos ya a mitad de semana. Feliz miércoles primero de julio, dándole la bienvenida a un nuevo mes. Pero llegó el momento de conocer las condiciones climáticas para este día. Esto con información desde nuestra estación meteorológica de Corpocentro. Las condiciones secas y el ambiente caluroso continúan predominando este miércoles en la gran parte de nuestro territorio nacional. Sin embargo, durante horas de la tarde se esperan lluvias, estas de débiles y dispersas. Esto sería en sectores del norte, del noroccidente de nuestro país. Esto debido al ingreso de humedad que proviene desde el Mar Caribe. También podrían presentarse ciertas precipitaciones en zonas aledañas a lo que es en el centro de nuestro país y también en el oriente de nuestro territorio nacional. Pero de acuerdo con el pronóstico, estas lluvias estarán acumuladas entre 2 y 10 milímetros y no presentarán un riesgo significativo. Ya para los departamentos con mayor probabilidad de precipitaciones serían en Lempira, Ocotepeque, Olancho, Santa Bárbara, gracias a Dios, Atlántida, Colón, Comayagua, Copán y Cortés. Mientras tanto, el calor seguirá siendo una de las condiciones dominantes para este miércoles, aunque en Intibucá se estarían registrando temperaturas un poco más frescas, con una máxima de 24 para este miércoles. Dando inicio con Siguatepeque, este día tendremos cielo parcialmente soleado, con una temperatura máxima de 28 y una mínima de 19, pero tenemos probabilidad de lluvia, esto en horas de la tarde y noche del 55%. Para el día de mañana tendremos una máxima de 28 y una temperatura mínima que se mantiene en 19 con cielo parcialmente soleado. Trasladándonos a Comayagua, para este miércoles predominan las condiciones calurosas con una máxima de 30 y una mínima de 21 y también probabilidad de lluvia en horas de la tarde después de las 5 p.m. Para mañana su máxima será de 31 y tendremos una mínima de 20 con cielo parcialmente soleado. También predominan las condiciones cálidas este miércoles en los municipios aledaños a Siguatepeque, con una máxima de 29 y una mínima de 18. Y para las principales ciudades de nuestro país, este miércoles predominan las condiciones cálidas con cielo parcialmente soleado. Sin embargo, hay probabilidad de lluvia en horas de la noche. Su máxima para este día es de 39 y su mínima de 20. También es importante informarles que este día el sol se ocultará a las 6 y 24 p.m. Su salida para el día de mañana será a las 5 y 25 a.m. La fase lunar para este miércoles se encuentra en luna gibbosa menguante. Hasta aquí con las condiciones del clima. Que sigan teniendo un excelente día y quédense porque hay mucho más aquí en TV Centro.
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9: Bien, vamos a compartir la siguiente información, donde autoridades han intervenido el Centro de Educación Básica República de Honduras aquí en Siguatepeque. Esto es por aspectos de seguridad, tras registro realizado a los útiles de los alumnos, a los útiles escolares, con acompañamiento del Ministerio Público, la DPI, Derechos Humanos y la Policía. Los detalles de esta acción que realizan en Siguatepeque, en este centro educativo, nos los ofrece para el Noticiero Estelar el subinspector Norman Velázquez, que fue abordado por el licenciado Denis Hernández.
10: Personal del Ministerio Público, de la Dirección de la Policía de Investigación y otros entes como Derechos Humanos comparecieron e intervinieron en el Centro Educativo República de Honduras. ¿Cuáles son los alcances de estas investigaciones? El subinspector Norman Velázquez.
11: El día de hoy se ha tomado a bien por parte de la Policía Nacional, asimismo la DPI, en conjunto, ¿verdad?, con el Ministerio Público y Derechos Humanos, realizar una intervención en esta Escuela República de Honduras, ¿verdad?, ubicada en esta ciudad de Siguatepeque, principalmente pues para salvaguardar la vida de los menores, ¿verdad? Principalmente durante esta mañana y esta tarde hemos estado realizando exhaustivos registros, ¿verdad?, en las diferentes aulas a todos los estudiantes de este centro educativo. Y bueno, ha sido muy efectivo esta intervención, ya que hemos encontrado armas cortopunzantes, ¿verdad?, armas blancas, ya sea tipo puñal, un cuchillo también hemos encontrado desarmadores, y bueno, esto es
10: alarmante. ¿Droga no?
11: Droga no se encontró en este centro educativo, ¿verdad?, pero es importante mencionarle que vamos a estar interviniendo diferentes centros, ¿verdad?, y pedimos a los padres de familia que colaboren, ¿verdad? Estábamos viendo que algunos padres de familia pues estaban molestos, pero estamos realizando todos estos operativos principalmente para salvaguardar la integridad de todos los menores que asistan a este centro educativo.
10: Interesante que habían varias instituciones.
11: Sí, principalmente para, ¿verdad? Principalmente estaba Derechos Humanos, ¿verdad? Asimismo el Ministerio Público. ¿Por qué? Para, pues, dar principalmente acompañamiento, ¿verdad?, y respetar los derechos de la niñez. Recordemos que son jóvenes menores de edad con los que estamos tratando, y por eso como Policía Nacional nos hicimos acompañar con cada una de estas instituciones para que pues los padres de familia tengan la total confianza de que se hacen los procedimientos que de acuerdo a ley ya se establecen.
10: Entiendo que aquí habían unos profesionales de la psicología y que los niños tienen su lenguaje, que a veces lo expresan incluso en dibujos.
11: Sí, claro. El día de hoy, ¿verdad?, por parte del Ministerio Público también nos acompañaban psicólogos, ¿verdad?, y se estuvieron revisando a sí mismo de manera exhaustiva cada uno de las libretas, ¿verdad?, de los estudiantes. Se han encontrado algunos dibujos alusivos, algunos grupos delictivos, ¿verdad?, de esta zona. Asimismo de algunas barras de equipos. Entonces, esto nos llama la atención, ¿verdad? Y también, pues, a tomar reflexión de que tenemos que incrementar estos operativos en los diferentes centros de estudios de esta ciudad de Siguatepeque.
10: Sin embargo, la Secretaría tiene esa capacitación de eso para evitar las maras.
11: Sí, claro, nosotros como Policía Nacional, recuerde que siempre hacemos uso, ¿verdad?, de las diferentes divisiones de la Policía Nacional, Policía Escolar, asimismo el programa Grey, las cuales pues intervienen centros educativos en las zonas más conflictivas de cada una de las ciudades a nivel nacional. Y bueno, el día de hoy tomamos como iniciativa, ¿verdad?, por parte de las diferentes instituciones, este instituto, pero a futuro vamos a estar realizando este tipo de operativos en otros centros educativos.
10: ¿Cómo lo califica usted personalmente esta visita?
11: Bueno, la calificamos como muy positiva, ¿verdad? Realmente ha sido muy bueno haber venido a este centro educativo. Vimos algunas falencias que se tienen, ¿verdad?, en parte de la seguridad por parte del instituto, Y también, ¿verdad? Pues fue muy importante identificar a estos alumnos que portaban, por ejemplo, estas armas blancas, ya sea tipo cuchillo o navajas. Entonces, identificar, ¿verdad?, el motivo por el cual ellos portarían estas armas blancas.
12: Finalmente, ustedes les están recomendando que tengan mayor control en los portones, de acceso.
11: Sí, realmente se tiene que tener mayor control en todo sentido, licenciado. Desde los padres de familia tienen que tener un mayor control de los hijos, por ejemplo, revisarle las mochilas, ¿verdad?, a ver qué objetos llevan o no de su a su vivienda o sacan de su vivienda. Asimismo, revisar las libretas es muy importante. A veces los apuntes que estos jóvenes tienen en las diferentes libretas, y de esta manera nos podemos dar cuenta de muchas cosas de las cuales hoy hemos sido testigos y de las cuales pues vamos a estar implementando nuevas estrategias también.
12: Son parte de los resultados que arrojaron esta intervención por ahora la Escuela República o Centro Básico República de Honduras. 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
9: 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Y de inmediato Eduardo Zelaya nos ha preparado el primer resumen, el primer segmento de la información nacional hoy.
8: Tarifa eléctrica sube 12.48% en Honduras y golpea a más de 2 millones de usuarios. Un impacto directo en la finanza de los hondureños tendrá el nuevo ajuste a la tarifa eléctrica para más de 2.1 millón de clientes de la Empresa Nacional de Energía Eléctrica, ENE. A partir de hoy, el costo de la energía aumenta en 12.48% al entrar en vigencia el nuevo pliego tarifario correspondiente al periodo de julio, agosto y septiembre de 2026. El porcentaje determinado por la Comisión Reguladora de Energía Eléctrica, CRE, equivale a 66 centavos, mientras que el valor promedio del kilovatio hora consumido durante el tercer trimestre por los abonados de la estatal es de 5.98 lempiras. Desde inicios de este año, la tarifa eléctrica se ha mantenido en ascenso. Para el primer trimestre se aplicó un ajuste de 4.11%, equivalente a 19 centavos, mientras que para el periodo comprendido del 1 de abril al 30 de junio se registró una variación de 51 centavos. El alza acumulada de la tarifa eléctrica alcanzó 24.32% en el 2026, lo que representa 1.17 lempiras hasta finales de septiembre, al pasar de 4.81 a 5.98 lempiras. El incremento tarifario en vigor es similar al aplicado en el tercer trimestre de 2024, cuando fue de 15.23%. Congreso aprueba 10 contratos suscritos en el gobierno anterior con el BID y el BCE. Por unanimidad de voto fueron aprobados 10 contratos que fueron financiados con recursos externos y que fueron remitidos por la Secretaría de Desarrollo Social, SEDESOL, mediante la Red Solidaria. Esos contratos se contrajeron en el gobierno anterior, pero se extendió su vigencia al actual periodo de gobierno. Los 10 contratos se suscribieron con el Banco Interamericano de Desarrollo, BID, y con el Banco Centroamericano de Integración Económica, BCE. El diputado Mario Pérez, por el departamento de Santa Bárbara, solicitó la dispensa de 2 debates y que se discutiera y votara en el tercer debate. Se tomó en consideración, aprobándose la dispensa por la Cámara. Estos contratos están relacionados a la realización de proyectos sociales y al pago de consultorías suscritos entre la Red Solidaria, varias firmas auditoras y organizaciones no gubernamentales, ONG, en varios departamentos del país. ASFURA pide apoyo a Estados Unidos sobre migrantes hondureños afectados por terminación del TPS. El presidente de Honduras, Nasri ASFURA, le pidió este martes a Estados Unidos su apoyo sobre la situación de miles de migrantes hondureños afectados por la terminación del estatus de protección temporal TPS. En una carta dirigida al secretario de Estado de Estados Unidos, Marco Rubio, ASFURA le indicó que Honduras valora profundamente su relación de amistad, cooperación y confianza con los Estados Unidos y que ambos países comparten el interés de promover la seguridad, la estabilidad, el crecimiento económico y una migración regular, segura y ordenada en nuestra región. El pasado día 25, el gobierno de Honduras anunció el inicio de una ofensiva diplomática de alto nivel ante Estados Unidos tras el fallo de la Corte Suprema estadounidense que avala la revocación del TPS, una decisión que advierte que impactará a miles de familias. En un comunicado emitido por la Secretaría de Relaciones Exteriores, el gobierno hondureño expresó que toma nota del fallo del Supremo a favor de la administración de Donald Trump, el cual permite retirar el amparo a unos 350.000 haitianos y 6.100 sirios. En su carta, ASFURA le expresa a Rubio que el reciente pronunciamiento de la Corte Suprema de Estados Unidos, aunque fue emitido en casos relativos a otros países y no resuelve directamente el proceso concerniente a Honduras, ha configurado un nuevo escenario jurídico que hace especialmente importante la coordinación bilateral. Para TV Centro de Noticias, Eduardo Zelaya.

0: Bien, continuamos con la información y ustedes conocen lo que el presidente Narriad Fura manifestó en relación a brindar apoyo a los hermanos venezolanos con esta terrible tragedia. Después de dos terremotos, pues ya conocemos estadísticas de miles, cientos de personas fallecidas, personas que no se conoce su paradero al momento y que siguen los rescatistas de diferentes partes del mundo. El presidente Narriad Fura manifestó que pues tendría que darle prioridad a Honduras si no tenía personal o personas para ayudar en trabajos de rescate o de apoyo. Mientras tanto, vemos al presidente en la pantalla de TV Centro, donde pues algunos dicen que el gobierno está fragmentado. Mientras el Poder Ejecutivo del presidente Azfura dijo que por el momento no pueden apoyar a Venezuela, pues enviando las ayudas, el titular del Legislativo, Tomás Zambrano, confirmó una resolución para enviar apoyo a los venezolanos afectados por el doble sismo. La resolución establece que los diputados donarán un día de salario para fortalecer la ayuda humanitaria y además se incorporarán los 15 días de salario descontados a 3 diputados sancionados del Partido Libre. Esto para la compra de alimentos e insumos que se enviarán a los afectados. Así que esto es la resolución, donde se confirmó la resolución para enviar apoyo a los venezolanos afectados por el doble sismo. No sé si tenemos parte del audio para que escuchemos al titular del Congreso Nacional sobre este tema.
1: Vamos a aprobar una resolución de pleno para que el pleno le autorice a la Junta Directiva de poder buscar un mecanismo de colaboración en la compra de alimentos para poder enviar, ya sea vía terrestre o marítima, a nuestro hermano país de Venezuela, las víctimas que han sufrido. Y les pediría que aparte de la resolución, le vamos a encomendar a la Comisión de Relaciones Internacionales, a la Comisión de Prevención y Desastres, que puedan coordinar también, porque hemos visto a muchos hondureños que está en puntos de recolección de víveres, pero esta gente no va a ser fácil poder enviar estos alimentos a Venezuela, que podamos colaborar desde el Congreso, ya sea con el transporte marítimo, transporte aéreo, y del Congreso también poder hacer la compra de algunos alimentos. Varios compañeros nos habían pedido la palabra por el tema, y creo que lo mejor es que aprobemos una resolución de pleno y abarquemos las iniciativas, las ideas de compañeros diputados que nos habían hablado durante esta semana que querían tocar el tema. Aparte de esto, si se incorpora en la resolución, si damos un día de salario cada uno, aparte lo que va a poner la administración del Congreso, y que se incorporen, ayer escuché los de Libre, que se incorporen los 15 días de salario de los 3 diputados que le quitamos por resolución de pleno también para poder ayudar. Secretario, si le damos lectura a la resolución.
2: Muchas gracias, presidente. Vamos a leer la resolución. Artículo 1. Aprobar una contribución extraordinaria del Congreso Nacional de la República de Honduras destinada a financiar la contratación de servicios de transporte aéreo y o marítimo y los gastos.
0: Bueno, esto es lo que se vivió en el Congreso Nacional para el respaldo y apoyo a las personas que han resultado afectadas en este doble sismo en Venezuela. En buena hora, algunos ya estaban cibernautas reaccionando, el por qué el gobierno de Honduras no se sumaba también a los diferentes países que lo están realizando. Es testimonios que son desgarradores, que impactan a lo que están viviendo los hermanos venezolanos. Pero cambiando de tema y siempre relacionado con situaciones de económicos del país, ya al inicio del programa y en nuestra portada digital se estaba dando a conocer del incremento a partir de este mes del 12.48 la tarifa de energía eléctrica. Las reacciones no se dejan esperar y el exgerente de la Empresa Nacional de Energía Eléctrica, Salomón Ordóñez, advirtió que cualquier incremento a la tarifa de la energía eléctrica tiene un impacto directo a la competitividad económica del país. Ordóñez reconoció que el gobierno realizó un esfuerzo al reducir el ajuste previsto del 21% hasta fijarlo en 12%, aunque señaló que todavía representa una carga para la población. El analista y asesor en temas energéticos del Consejo Hondureño de la Empresa Privada del COEP explicó que una tarifa más alta encarece la canasta básica, lo que se traduce en precios más altos para los hogares. Consecuentemente, estimó que reduce la capacidad de atraer inversiones, ya que las empresas comparan los costos de la energía con los otros países antes de decidir dónde instalarse. Ordóñez atribuyó la situación actual a decisiones que no se tomaron durante los últimos 10 a 15 años, por lo que llamó a impulsar a una licitación pública transparente para reducir las pérdidas de la ENE. Esto es lo que ha manifestado el exgerente de la ENE. Sin embargo, ya veíamos al presidente del Congreso Nacional, Tomás Zambrano, él se ha referido en relación al tema, donde el presidente dice que Tomás Zambrano del Congreso anunció que el Poder Legislativo retoma sus sesiones ordinarias el próximo 21 de julio, aunque aclaró que de surgir un tema de emergencia, los diputados serán convocados de manera extraordinaria y con prioridad al retornar, que se retomarán las reformas al subsector eléctrico. Zambrano afirmó que el documento ha sido enriquecido durante el proceso de socialización, pero dejó claro que aún puede ser fortalecido con los aportes de las diferentes bancadas. Lo que ya está elaborado no está escrito en piedra. Invitamos a todas las bancadas a sugerir y proponer mejoras, pero no a oponerse únicamente por razones ideológicas o políticas, expresó en referencia a la petición del Partido Liberal a ampliar la discusión del proyecto. El titular reiteró que la iniciativa no contempla la privatización de la Empresa Nacional de Energía Eléctrica. Ahí se especulaba que estaba pensándose en la privatización de la ENE, pero él está desmintiendo estos señalamientos realizados por algunos sectores. Dijo textualmente, este Congreso no privatizará la ENE y el proyecto enviado al Poder Ejecutivo tampoco contiene ninguna disposición para venderla estatal. Lo que buscamos es fortalecer la empresa, mejorar su gobernanza y garantizar que contiene siendo patrimonio del Estado, enfatizó. Así que Zambrano sostuvo que la reforma responde a la necesidad de enfrentar las pérdidas económicas que registra la ENE, las cuales superan los 16,000 millones de lempiras anuales, situación que, según dijo, termina siendo asumida por la población mediante el pago de impuestos. Así que es lo que ha dicho en las últimas horas el presidente del Congreso, defiende las reformas eléctricas y pide propuestas y reitera, la ENE no se privatizará. Aunque sabemos que la bancada del Partido Liberal está oponiéndose a firmar esta reforma eléctrica y en su totalidad la bancada Libre no están de acuerdo. Y mientras tanto los hondureños estamos a la espera qué decisiones toman las autoridades, si conviene, no conviene. Pero el trancazo, pues creo que hasta el momento nadie lo detiene. 12.48 será el incremento a su recibo de tarifa de energía eléctrica que comienza en este trimestre, este mes de julio, tercer trimestre del año. Así que eso es lo que nos espera a los hondureños. Vamos a ver qué sucede, retoman nuevamente hasta el 21, está en ese receso el Congreso Nacional. Pero si alguna necesidad de emergencia lo requiere, estarán llegando los diputados. Así que esperemos que las decisiones que tomen sea para favorecer al pueblo. Es una empresa, un ente estatal que realmente ya sabemos que, pues, como lo han dicho, está de alguna u otra manera siendo asfixiada, pero al final de cuentas son los hondureños, somos todos los hondureños que pagaremos los platos rotos. Pero bien, estaremos dándole seguimiento a este tema porque obviamente nos incluye a todos con el tema económico y con el incremento a la energía, viene todo incremento de manera colateral. Vamos a hacer nuevamente nuestra pausa, regresamos con más en TV Centro Noticias Estelar.
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9: Bien, y seguimos con la información. Damos paso a la municipalidad y empresarios de Comayagua que impulsan mesa de trabajo para recuperar turismo tras caída en visitantes. Del tema nos habla Ruth Bel Barahona, Comisión de Turismo de la Alcaldía de Comayagua, que le confía esta información para Noticiero Estelar a Dayanara Macías hoy.
10: Bueno, esto es a raíz de una petición que ellos mismos presentaron ante un problema que están afrontando en este momento. La gente de la Alameda nos ha manifestado que están viendo una baja con el tema de turismo, con el tema de la presencia del visitante acá en Comayagua, y nosotros como autoridades municipales pues tenemos que velar que esto pueda cambiar. A nosotros nos interesa poder resolver esta situación, y como parte de la Comisión de Turismo le estamos dando seguimiento a esta propuesta que ellos han presentado para que de alguna manera, una vez que ya esté formulada y completada, sea presentada al Pleno de la Corporación y poder encontrar una solución. Ellos han mencionado también que reconocen el tema de la atención del cliente, que es una de las debilidades que actualmente están mostrando, están preparando para fortalecerse, y nosotros pues como autoridades y que tenemos que velar por el turismo y el desarrollo del municipio, ver de qué manera y qué mecanismos se buscan para poder impulsar nuevos proyectos y poderlos enlazar de la mano del sector privado para que puedan regresar con esa mayor afluencia que tenía Comayagua. Incluso el presidente de la Cámara nos dio un dato que Comayagua bajó de los sectores turísticos para Semana Santa, que no se encontraba entre los 10 sectores, cuando sabemos que Comayagua ha sido un referente para esta fecha. Y eso es preocupante porque no deja de alertar que el circulante no está llegando acá a Comayagua, y nosotros como autoridades pues tenemos que ver de qué manera recaudamos la mayor cantidad de ingresos, porque este mismo se devuelve a la población con el tema de obras, de trabajos, de proyectos, y por ahí va encaminado. Son varias jornadas ya de trabajo que se han estado realizando con el licenciado Cabeza, Margarita y todas las personas que están trabajando en el sector Alameda y de la mano con la Cámara de Comercio. Bueno, de partida tenemos reunión esta semana para seguir abordando este tema. Se va a trabajar con una línea base, se va a iniciar con un diagnóstico para conocer a profundidad. Nosotros no podemos inventar por qué es, sino que tenemos que conocer la realidad. Sabemos que algo también que está afectando bastante es el tema de la seguridad. con el tema de los carros que se están abriendo en este sector, y de alguna manera tenemos que empezar a contrarrestar todo eso y encontrar puntos que nos permitan devolverle al ciudadano esa confianza de regresar a Comayagua, y que sea Comayagua vista de buenos ojos. A nosotros nos interesa que así sea, y vamos a estar dándole a la población de Comayagua esta información para que también puedan acompañarnos en las nuevas propuestas que se irán a presentar.
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9: 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Y la información que compartimos a continuación se refiere en que han inaugurado la Copa Independencia de Siguatepeque, resaltando el talento, la disciplina y los valores en una jornada deportiva que promueve convivencia y espíritu juvenil. Los detalles nos ofrece el ingeniero Alfredo Valeriano, alcalde municipal, que fue abordado por nuestro compañero Martín Lazzaroni.
14: Estamos iniciando de nuevo, ¿verdad?, esta nueva etapa del deporte, donde ahora sí vemos que la gente está animada a participar. Antes venían pocos equipos, 7, 8 equipos, hoy están practicando 17 instituciones. También nos motiva, ¿verdad?, ir apoyando, y también saber de que todos son participantes, que los cuales pues al final todos son ganadores. Lo importante es participar, tiene que haber un solo ganador, no puede haber dos. Y pues vamos a tratar de premiar, ¿verdad?, las instituciones que también tengan la mejor disciplina. ¿Por qué? El deporte es para estrechar los lazos de amistad, y también decirle que me siento contento ver bastantes padres de familia, de eso se trata. La sana convivencia es eso, ¿verdad? Compartir con nuestros hijos, ¿verdad?, cualquier tipo de deporte. Y hoy estamos iniciando no solo con fútbol, estamos apoyando también voleibol, básquetbol, que es un deporte que se han ido perdiendo tradicionalmente, y creo que vale la pena retomar esto, ¿verdad? Así que pues no solo eso, sino que también natación, atletismo. Tenemos también, ya hicimos el primer campeonato en nuestro centenario de ajedrez, invitado, ¿verdad?, a las instituciones. Vamos a iniciar de nuevo otro campeonato, que creo que hay jóvenes talentosos. También ya vamos a iniciar con la capacitación de algunos maestros de educación física de parte de Condepor. Ya fuimos elegidos el primer municipio de los 298 que tuvimos una feria deportiva, donde cuál era el motivo, no es solo jugar, sino que también descubrir los talentos que tienen los jóvenes, ¿verdad? Descubrimos aquí, por ejemplo, en el deporte de taekwondo, en lo que es boxeo, salieron algunos muchachos que pues talentosos para el boxeo, y le va a dar seguimiento. Así que pues creo que eso, agradecido con Depor, creo que Papi ha dado un gran paso, nuestro presidente, en todos los espacios públicos. Igual ya hicimos la gestión para que se termine lo que es el estadio, ya que tenemos esa alegría, esa bendición, ya que tenemos ya representante de Siguatepeque para la primera división.
15: La importancia que usted como alcalde le está dando también a los distintos espacios deportivos. Estamos en el campo La Pista, estamos en la cancha también, aquí en La Pista y otros campos que se les va a dar la importancia.
14: Claro, siempre hemos hecho nuestra labor, ¿verdad? Apoyar el deporte y la zona de convivencia. ¿Por qué? Porque es una responsabilidad social que tenemos todos. Que los jóvenes no se pierdan, ¿verdad?, en vicios, en cosas negativas, sino que también estén, no con el teléfono, con una computadora, que también practique un deporte. Y aquí tenemos mucho talento, lo cual pues hemos apoyado a personas que han ido, ¿verdad?, a representarnos, no solo como Siguatepeque, sino que como país. Y hemos traído incluso medallas de oro, medallas de plata, bronce, y sin embargo, pues con poco apoyo. Así que pues estamos dispuestos, ¿verdad?, a apoyar todos los ramas deportivas y pues que este campeonato realmente sea un éxito.
15: ¿Se podrá incrementar el presupuesto para el próximo año sobre este evento?
14: Eso les decía ahorita en nuestras palabras, creo que es necesario aumentar un poquito el presupuesto. ¿Por qué? No solo dar uniformes y balones, necesitamos reparar todos los campos, aledaños de Siguatepeque, las aldeas, por ejemplo. Hay equipos que cuando están jugando necesitan dos jugadores para un tiro al marco. ¿Por qué? Porque como realmente tiene mucho desnivel, la pelota pues cuesta detenerla. Ahora creo que necesitamos nivelar los campos, mejorar las condiciones. ¿Por qué? Porque en las aldeas realmente es la diversión de las personas para el fútbol. Así que pues esperamos que ese otro año tengamos mejor presupuesto, la gestión también, con Deport ya después de terminar lo que es el estadio. Ya estuvimos la semana pasada con Gerardo Fajardo, lo cual se ha comprometido a terminar lo que es la pista de atletismo. Porque esperamos también apoyar como antes. Estuvimos, me acuerdo cuando estuvimos en el colegio, venían lo que es las Olimpiadas, ¿verdad? En diferentes ramas. Así que pues dispuesto a apoyar y alegre, ¿verdad?, de este bonito evento.
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Bien, estamos en el inicio de julio, 1 de julio de 2026, el Mundial finaliza el 19 y estos son los resultados de los encuentros futbolísticos del día de hoy. Inglaterra califica con 2 goles contra la República Democrática del Congo. Así que hoy es cómo está el resultado del día de hoy. Así que pasa Inglaterra a los octavos de final. Mientras tanto, el resultado de Bélgica ante Senegal. Bélgica obtiene 3 goles contra 2 contra Senegal. Así que estos son los resultados, partidos que cada uno los ha vivido, los que han logrado poder verlos. Y si no, aquí les, a través del noticiero estelar y gracias a Pronólivo de Farma, le entregamos los resultados del día de hoy. Así que Inglaterra y Bélgica son los favorecedores de este día. Mientras tanto, ya se están preparando porque en unos minutos dará inicio el encuentro entre Estados Unidos versus Bosnia.

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1: 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Tragedia en la celebración de México tras clasificar a octavos de final. 3 muertos. 3 personas han muerto por asfixia durante las celebraciones en la capital mexicana por la victoria de México sobre Ecuador en los 16avos de final del Mundial 2026, informó este miércoles el puesto de mando del sector salud del gobierno de la Ciudad de México. Los fallecidos son 2 mujeres de 48 años y 19 años y un hombre de 44 años. Desde el gobierno de Ciudad de México estamos en contacto con sus familiares para brindarles todo el apoyo y acompañamiento necesario, señaló en redes sociales la jefa de gobierno capitalina Clara Brugada. Las autoridades detallaron que una de las emergencias tuvo lugar en el cruce de las calles Hamburgo y Lancaster en la colonia Juárez, donde fueron localizadas 2 personas inconscientes. Al lugar del suceso acudió personal de atención de emergencia integrada por médicos, bomberos, personal de protección civil, funcionarios de la Secretaría de Gobierno capitalina y policías, quienes realizaron maniobras de reanimación cardiopulmonar antes de trasladar a los pacientes a un hospital.
2: ¡Que viva el fútbol!
1: El Atlético Nacional de Colombia oficializa a su nuevo director técnico. El Atlético Nacional de Colombia anunció oficialmente la contratación de Luca González como su nuevo director técnico. El entrenador asumirá el cargo de manera inmediata luego de alcanzar un acuerdo con la dirigencia del conjunto antioqueño para liderar el nuevo proyecto deportivo. La llegada de González se concreta después de que no prosperaran las negociaciones con Reinaldo Rueda, ex técnico de la selección de Honduras, quien figuraba como el principal candidato para ocupar el banquillo verdolaga. De acuerdo con las versiones conocidas, el experimentado estratega decidió rechazar la propuesta por motivos personales y familiares. Tras cerrarse esa posibilidad, Nacional aceleró las conversaciones con Luca González, quien deja su cargo en Deportes Tolima para asumir uno de los retos más importantes de su carrera. Junto al entrenador también se incorporan integrantes de su cuerpo técnico, entre ellos Alexis Enríquez y el preparador físico Camilo Cartagena. 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